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2: La temperatura en la ciudad 9 grados. La humedad 87 el porcentual. La visibilidad apenas reducida a 10 kilómetros. El cielo despejado. Adorni quedó bajo la lupa por sus declaraciones patrimoniales y busca ahora explicar el origen de sus fondos.
3: Yo hice un millón de operaciones con criptomonedas, sabía que mucha documentación no la tenía, pero sí sabía que mis billeteras, que en ese momento le llamaba billeteras de liquidación, digamos, donde terminaba mi operación, yo sabía que la documentación me la había guardado. Y en ese momento, para mí, más allá de que la ganancia fue muy importante, yo empecé a incursionar en el 2013 y empiezo a invertir fuerte en el 2014. Todo esto viene de la tecnología blockchain, que es inviolable, no se puede modificar, queda guardado por vida, está guardada desde la primera operación de Bitcoin hasta la última que ocurra en dentro de 500 años. Cuando llega el 2023, esto es un ahorro nuestro que estaba en negro. Y yo, en aquella locura de aquel momento, copio la declaración jurada que venía siendo patrimonial. Patrimonial me refiero a las que se hacen en ARCA, digamos, la que hace el ciudadano que no es funcionario público. Y efectivamente voy arrastrando el error, que desde ya hago mea culpa. Por supuesto que cometí un error. De hecho, voy a pagar hasta el último impuesto que me corresponda pagar, hasta la última multa, todos los intereses, todo lo que devenga de este error. Pero ni soy un chorro, todo lo hice en la actividad privada y, de hecho, nunca tuve un cargo público.
2: El jefe de gabinete presentó declaraciones juradas rectificativas e incorporó más de medio millón de dólares que no figuraban en presentaciones anteriores. Santa Fe desafía la caída de la construcción y lidera la generación de empleo en el sector. Mientras la actividad constructora retrocede a nivel nacional, la provincia sostiene inversiones por casi 2.000 millones de dólares y encabeza la creación de puestos de trabajo registrados. Nos comunicamos ahora con nuestro corresponsal en Santa Fe.
4: Esta tarde a las 5, en el salón del complejo Salto del Pavón, Camping Cayetano en Figuera, se van a reunir intendentes, presidentes de comunas, sindicalistas, concejales, junto al kicillofismo, en un acto en el cual el orador central será, mediante videoconferencia, Axel Kicillof, pero también otro de los oradores será Javier Alonso, el ministro de Seguridad de la provincia de Buenos Aires. Habrá talleres y comisiones y, según dicen los organizadores, se nucleará a peronistas de los departamentos Constitución, General López, Belgrano, Iriondo, Rosario, San Lorenzo y Caseros. Desde Santa Fe Capital, para Radio Fisherton, informó Darío Schueri.
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0: Buen día, damas y caballeros, bienvenidos todos a Consentido Común. Estamos arrancando aquí en Radio Fisherton esta edición de viernes. Sinceramente les digo, no sé el número. Viernes 12 de junio. Viernes 12 de junio. Bueno, tenemos varias cosas para comentar, varias cositas. Hoy estamos con una temperatura un escaloncito más abajo de lo que hemos tenido en los últimos días. Ahora lo vamos a revisar enseguida. Ayer empezó el Mundial. La ceremonia inaugural, ahora la voy a charlar enseguida con Tomás Boreschi. La ceremonia inaugural y con Viviana, no sé si lo habrá visto. Enseguida, yo estaba en mi oficina trabajando y tenía el televisor puesto y veía de ratos, pero la verdad no me llamó la atención para nada. Y lo que vi, algunas críticas dicen que fue flojita, flojita. Así que ahora lo vamos a ver. Y ya hubieron algunos partidos que también los vamos a comentar con Tomás enseguida y algunas cosas más para charlar. Le doy la bienvenida a la señora Rojo. Viviana, buen día, ¿cómo te va? ¿Cómo andás?
1: Buen día, Marcelo, ¿me escuchas bien?
0: Sí, te escucho muy bien, por suerte.
1: Sí, bueno. Sí. La vi, pero posterior, tampoco pude verla a las 2 de la tarde cuando comenzó, la vi y me pareció así, un poquito flojita comparándola con otras, ¿no? La de Sudáfrica con Shakira.
0: Flojita.
1: Pero bueno. Y vi, sí, el partido de México.
0: Ah, ¿viste el partido?
1: Qué loco lo mío.
0: Fue un partido bastante flojo.
1: Ahora lo partido feo.
0: Sí, feo.
1: Qué los partido feo. Son muy malos.
0: Bueno, repasemos datos del tiempo.
1: Bueno, datos del tiempo. Sí. Se supone que en la mañana vamos a tener cielo despejado. Ahora se nubló todo. Está parcialmente nublado, hay niebla.
0: Hay una niebla tremenda, tremenda la niebla.
1: Hay una niebla en este momento bastante peligrosa, te diría. La humedad está en 90 y porcentual, la máxima va a llegar a 18 y se espera cielo mayormente nublado para todo el día. El pronóstico para el fin de semana sigue como lo dijimos ayer. Para mañana la probabilidad de lluvias, a la tarde, que espero no se cumpla, espero, sin sol o con poco sol durante el día, una mínima de 8, una máxima de 14, el domingo y el lunes, sol a pleno, esperémoslo, sin niebla, sin nubes, mínimas que van a estar entre 3 y 4 grados y máximas que se van a mover entre 12 y 14.
0: Bueno, excelente, bárbaro, nos quedamos con esto. Muy bien, Vivi, muchas gracias por ahora. Le damos la bienvenida al señor Tomás Boreschi, buen día.
2: ¿Cómo te va, Marcelo? Buen día, ¿todo bien?
0: ¿Cómo andás? ¿Bien?
2: Bien, muy bien.
0: ¿Qué viste?
2: Bueno, vi la ceremonia completa.
0: Sí.
2: Vi el primer tiempo de México. Vi el primer tiempo de Corea, República Checa.
0: Opiniones.
2: La ceremonia, un asco.
0: Mala, ¿eh?
2: Un asco. Shakira muy lenta. Único bueno de la ceremonia inaugural fue la presencia de Andrea Bocelli.
0: Bueno, te iba a decir, vos sabés que dos cosas. Ayer estaba escuchando un programa de radio mientras me iba en el auto y decían, basta con Shakira, ya cansó Shakira,
2: sí, ya
0: para
2: está.
0: Todo este tipo.
2: Cuatro
0: de
2: mundiales tiene Shakira.
0: Repetido.
2: 2006, 2010.
0: Y la otra, ¿no te pareció Brasil muy cortito y toda la intervención de cada uno? Muy,
2: sí, por ejemplo, cuando
0: mucho
2: estuvo
0: y muy cortito.
2: J Balvin fue un segundo.
0: Claro,
2: apareció ahí de la nada y chau, me fui.
0: Sí. Por eso era.
2: Aparte,
0: era
2: también
0: nada.
2: El público mexicano es muy sonso, para no decir otra cosa.
0: ¿Por qué?
2: Arrancó el partido de México con Sudáfrica y a los 40 segundos ya cantaban ole. O sea, los mexicanos apuntan lejos en el mundial, medio difícil con la gente ahí en la tribuna.
0: Flojito México, ¿eh?
2: Flojito México, peor Sudáfrica.
0: Sudáfrica no pueden estar ahí donde están.
2: Peor Sudáfrica. Va a ser un mundial en donde algunos equipos medio pelo, si no ganan y no aprovechan, va a estar medio jodido.
0: Sí.
2: Y a la noche vi Corea. República Checa no parece una selección europea.
0: No,
2: pareció una selección
0: también
2: asiática, un asco.
0: Yo vi el segundo tiempo un poco más entretenido porque hubieron goles, incluso goles anulados.
2: Lo único positivo de todo esto es que acerté en el PRODE con los dos partidos.
0: ¿En serio?
2: Sí.
0: ¿Qué PRODE, jugaste?
2: Y tengo un PRODE con mi familia, con mis amigos. Bueno, Mercado Pago, para la gente que nos está escuchando, si quieren, se pueden meter, se pueden hacer uno.
0: La Nación tiene uno.
2: La Nación tiene uno, pero el de Mercado Pago es muy interesante, Marcelo, porque si acertás en los resultados ganás plata.
0: No me digas.
2: Sí, Mercado Pago, Tuki te da.
0: Ojo. ¿Por qué tenés que ganar?
2: Tenés que acertar con el resultado.
0: ¿De un partido?
2: Sí.
0: Ah, mira, ¿la pegaste en los dos?
2: Sí.
0: O sea que sos millonario.
2: Bueno, pero no, tampoco la pavada. No. Pero bueno, algo. Así que bueno. Vamos a estar tocando también cómo viene la fecha para el día de hoy, porque hoy tenemos el plato fuerte. Paraguay contra Estados Unidos. 10 de la noche va a estar jugando el equipo de Mauricio Pochettino contra el de Alfaro. Debutan entrenadores argentinos en la Copa Mundial de la FIFA. Vamos a estar hablando de eso. Vamos a estar hablando de la presencia de Marcos Senesi con la selección argentina por Valerdi. Ayer 2:30 de la tarde lo hizo oficial la AFA y también se volvieron virales algunos videos de Senesi recibiendo la notificación
0: con la
2: por
0: novia.
2: Parte del seleccionado argentino. Sí, la novia, que es inglesa, es jugadora de fútbol profesional. Senesi, que después te iba a estar contando la escala que tuvo que hacer.
0: La escala.
2: Mejor dicho, que tiene que hacer para llegar a Kansas. Ibiza, Frankfurt, Chicago, Kansas. Esas son las escalas que tiene que hacer el futbolista argentino para estar presente en la concentración del seleccionado de Scaloni. Vamos a estar hablando del equipo porque hay malas noticias y también hay positivas del conjunto nacional, que está en estos momentos en Kansas, pensando en lo que será el duelo del próximo martes a las 10 de la noche por la primera fecha de este Mundial. Vamos a estar repasando, Marcelo, hoy con lujo de detalle, con tele y todo, cuáles son los partidos de este fin de semana largo. Hay algunos que prometen, otros que ni siquiera ni prometen. Y también vamos a estar hablando de la práctica libre de la Fórmula 1 en estos momentos en Barcelona, porque el mundo de la Fórmula 1 continúa. Una Barcelona revolucionada esta semana con la presencia del Papa,
0: sí,
2: y con el gran premio de la Fórmula 1, que por lo que estoy viendo en uno de los monitores que tenemos, muchísima gente
0: bueno,
2: en este predio, en donde está Franco Colapinto, que apunta a ser un buen fin de semana. Y vamos a estar hablando del mercado de pases de Central. ¿Quién te dice que la próxima semana abrocha un jugador importante? Ojito.
0: ¿Importante de qué importancia?
2: Jugador que viene a jugar en España.
0: ¿Puesto?
2: Delantero.
0: ¿Chimi?
2: No sé, después yo te cojo.
0: Ah, pero vos es que me parece que la pegué. Es decir, tiré el voleo.
2: Bueno, después vamos a estar hablando un poquito de eso y obviamente del partido de Capibaras, que va a estar jugando hoy en condición de visitante. Partido jodido.
0: Bueno, una semifinal.
2: Sí.
0: De visitante, sí, difícil. Partido difícil a las 7 más o menos.
2: A las 7 de la tarde con televisación de Disney Plus.
0: Bueno, excelente, muy bien. Bárbaro, perfecto. Muy bien, Tomás, muchas gracias. Vamos a presentar los títulos. Adelante.
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0: Bueno, como ustedes imaginarán, siguen las repercusiones sobre la entrevista que dio Manuel Adorni ayer, antes de ayer, y la presentación de su declaración jurada, donde pone un patrimonio de 627 millones. Es decir, queda total y absolutamente ratificada nuestra primera impresión, que fue la que les dimos ayer temprano a la mañana, después que a la tarde del día anterior había hablado Adorni en una entrevista con José del Río en La Nación Más. Es hombre muerto Adorni desde el punto de vista político. Desde el punto de vista judicial, impositivo, no lo sé, lo tendríamos que estudiar un poquito más. Probablemente desde el punto de vista judicial también. Desde el punto de vista impositivo tal vez tenga alguna chance más de zafar, pero desde el punto de vista político no se entiende, sinceramente no se entiende qué es lo que la estratega de el diseño político del gobierno, es decir, Karina Milei, qué es lo que quiso hacer con Manuel Adorni, sosteniéndolo 3 meses diciendo cosas que después no pudo comprobar de ninguna manera, y cada vez quedando más expuesto, cada vez que aparecía más expuesto que la última vez anterior a esa nueva exposición o esa nueva presentación. La verdad, un papelón. Como decía ayer, un paparulo, sinceramente. Así que Bullrich, que aparentemente dijo que más que un error, esa fue una omisión ética, la de Adorni. Bueno, dejémoslo por ahí porque es más de lo mismo, más de lo que les conté ayer, y esa es mi opinión, y después de ver las repercusiones la sostengo absolutamente. Bueno, salió el índice de inflación, es positivo para el gobierno y mejor para todos nosotros porque es más bajo que el mes anterior, segundo mes consecutivo de descenso del índice de inflación, dio 2,1, acumula en el año 14,7, después lo vamos a profundizar un poquito más porque hay algunos datos interesantes, por ejemplo, la inflación núcleo es el índice, al índice se le saca lo estacional, es decir, lo que sube según el momento del año, y que sube y que baja, y que sube y que baja, y se le sacan los servicios públicos, o los servicios. Eso dio más bajo todavía, lo que es más o menos alentador. Algunas consultoras están viendo ya para junio que la inflación podría empezar con uno cerca de dos, pero con uno finalmente, y eso teniendo en cuenta cómo arrancaron las dos primeras semanas de junio, donde aparentemente la inflación se movió poco. Así que entonces, en resumidas cuentas, mayo dio 2,1 en índice de precio consumidor, junio podría dar un poco más abajo, incluso algunos se animan a hablar de 1, bueno, ese es un buen dato. A partir de lo de Adorni, me olvidé de contarles, en el Senado y en diputados, la oposición, y ojo, la oposición dialoguista y cercana al gobierno también está con una, pues ya, no nos pueden arrastrar a sostener a este paparulo, dicho en buenos términos, ¿no? Algunos le dicen cosas peores. Entonces, tanto en diputados como en el Senado quieren que Adorni vaya a dar explicaciones. En realidad lo quieren masacrar, porque ya solo, sin nadie enfrente, no pudo dar las explicaciones. Imagínense si a ustedes, si tienen a alguien enfrente que le hace preguntas más picantes o incluso con ánimo de exponerlo, ¿no? Lo masacran. Bueno, no sé qué va a pasar con eso, porque en ese sentido está bastante sola La Libertad Avanza. Claro, porque decir, che, si ustedes están fingiendo demencia, no nos hagan fingir demencia a nosotros, porque es muy obvio todo esto. Bueno, todas las mañanas hablamos acá de que es un delirio y una locura el tema de la guerra en Medio Oriente, porque un día están que ya se firma, otro día se bombardean. Un día está que son maravillosos, otro día son los peores del mundo. Y así vamos, ¿no? Bueno, ahora el presidente Trump dijo que hay acuerdo con Irán, que está todo bastante encaminado y que podría firmarse un acuerdo en los próximos días, inclusive se habla de este mismo fin de semana, y que el acuerdo podría incluso llegarse a firmar en Europa. Todo eso dijo ahora Trump. Lo había bombardeado por dos días y dijo que paró el tercer ataque por este motivo justamente. ¿Será así o mañana le tendremos que decir que en realidad se están bombardeando de nuevo? Bueno, no lo sé. Si es por la historia reciente, por las semanas últimas, y mañana le vamos a decir que se están bombardeando de nuevo. Esperemos equivocarnos y que tenga razón en este caso Trump, y que esté cerca verdaderamente la chance de firmar un acuerdo y que paren los ataques. El riesgo país en su valor más bajo en la era Milei e incluso más allá. 446. Subieron mucho las acciones y los bonos argentinos ayer, mucho. Bueno, ya que estamos hablando de acciones y bonos, en Wall Street debuta SpaceX, que es la compañía aeroespacial de Elon Musk, y aparentemente va a debutar con una valuación récord. Yo leí esto y no podía creer el esfuerzo que hace la política argentina por quedar cada vez peor. Y lo impresentable que terminan siendo sus principales dirigentes. En este caso estoy hablando del señor Pichetto. Pichetto pidió que el Congreso declare nula la condena a Cristina Fernández de Kirchner. ¿Lo escucharon?
2: Perdón, es el mismo que fue de vicepresidente con Macri, ¿no?
0: El mismísimo.
2: Ok.
0: El mismísimo. Pichetto está haciendo un gran esfuerzo para que la gente definitivamente, cuando vea un político, lo desprecie, porque este tipo de actitudes, este tipo está diciendo ahora que el Congreso tiene que declarar nula la condena a Cristina Fernández. Y dice, no, pero el Congreso tiene esa potestad. Bueno, cambia de lugar el Festival Bandera, pasa al Estadio Gabino Sosa, que es el Estadio de Central Córdoba, y a la Estación Central Córdoba, que está allí en la calle 27 de Febrero y Buenos Aires. ¿Viene Milei o no viene Milei? Parece que sí, pero todavía no está confirmado. Ayer la mesa política del gobierno difundió a través de Karina Milei una foto donde estaban todos bastante sonrientes con una gran torta en el medio por el cumpleaños número 70 de Patricia Bullrich.
2: Y no está Caputo en la foto.
0: No.
2: Toto Caputo.
0: Pero demostrando que está todo bien, o queriendo demostrar que está todo bien. Después, un momento histórico, después de 30 años... y había un fallo de la Corte Suprema de Justicia para que eso sucediera inmediatamente, y se tardó 30 años en reponer a Eduardo Sosa como procurador en Santa Cruz, porque tanto los Kirchner como los que vinieron después ignoraron el fallo de la Corte Suprema de Justicia de la Nación que les indicaba a las autoridades santacruceñas que debían reponerlo a Sosa como procurador. Bueno, eso sucedió ahora, 30 años después. La justicia es lenta, según dicen. Un título, estoy viendo acá, un fiscal pidió medidas contra la presidenta del organismo que regula los aeropuertos y también de su antecesor Leal por presuntas coimas. Este muchacho Leal, acuérdense ustedes, es uno de los integrantes de la banda de los mendocinos, al que se le encontró mucha plata en dos allanamientos distintos, dos propiedades, una en Buenos Aires, otra en Mendoza, $2.5 millones, monedas de otros países, mucha droga en cantidad, pero en variedad especialmente. Y después se le encontró también una valija con elementos de alto espionaje, pero de alto espionaje, espionaje profesional. Bueno, ahora la justicia federal comenzó a avanzar sobre un esquema de presunta corrupción y enriquecimiento ilícito en el organismo regulador del Sistema Nacional de Aeropuertos. Uno dice, che, pero coimas también acá. El organismo regulador del Sistema Nacional de Aeropuertos, sí, aparentemente sí. La investigación que se inició a partir de una presentación realizada el 3 de junio de este año por la diputada nacional Marcela Pagano, quedó en manos del fiscal federal Ramiro González. Según informaron fuentes judiciales, González también solicitó un conjunto de medidas de prueba orientadas a reconstruir el funcionamiento interno del organismo y determinar si existió un esquema de administración irregular de fondos públicos. La pesquisa se desarrolló pocos días después de la detención del expresidente del ORSNA, Facundo Leal, en una causa vinculada a su paso por ARSAT. Según la denuncia, la estructura de poder que respondía al exfuncionario no solo habría permanecido activa tras su salida, sino que incluso se habría consolidado bajo la conducción de las actuales autoridades del organismo. Chupate esa mandarina. ¿Qué me contás? En cada rincón del Estado, en cada recodo del Estado, está la chance de poder robar. El Estado argentino está hecho para eso. Está conformado. No sé si originalmente estaba hecho para eso, pero fue transformándose de tal manera que hoy cada recodo del Estado es una gran oportunidad de negocio para los funcionarios que están ahí. Insólito, increíble. Bueno, después, algunos títulos, algún título de Rosario importante. Tiroteo fatal en Villa Banana, asesinaron a un policía federal y hay dos heridos. Esto dice Rosario Nuestro. El hecho ocurrió ayer jueves por la noche en Gutenberg y Galvez. Según las primeras informaciones, agentes trataron de identificar a un grupo de personas en un pasillo y estas respondieron con disparos. Sobre esta misma información, versión Rosario dice: nuevo homicidio en la zona oeste. Asesinaron a balazos a un joven e hirieron a su suegra. Bueno, esta es otra noticia. La misma noticia que la anterior es esta. Matan a un policía federal en un violento tiroteo en Villa Banana. Esta es nueva, esta acaba de llegar. Nuevo homicidio en la zona oeste. Asesinaron a balazos a un joven e hirieron a su suegra. Fue a la noche. La víctima murió tras recibir múltiples disparos y una mujer resultó herida en el mismo episodio. La causa, por supuesto, está en manos del Ministerio Público de la acusación. Bueno, más o menos esto es lo que tenemos, señoras y señores. Estos son los títulos, son las 8:38 de una mañana que está más fresca, como les decía antes, un escalón más frío que estas mañanas anteriores que teníamos, donde arrancábamos con 10, 11 grados. Ahora estamos arrancando con mucho menos que eso.
2: Pero abunda la niebla.
0: La niebla es terrible. La niebla es terrible. No se veía nada. Ahí está, mirá, hay algunas cámaras.
2: No reconozco dónde es eso directamente.
0: No se ve. No se ve nada. En este momento hay 9 grados de temperatura. La sensación térmica es similar, está en 9 también. En general se ven 20 kilómetros, hay de visibilidad 20 kilómetros. Ahora hay 7 kilómetros. De a poco se va a ir despejando la niebla.
2: Así que manejar con paciencia.
0: Hay que manejar con cuidado. Hay un señor, me está escribiendo, me dice que no sea tan tremendista. Es un amigo.
2: ¿Con qué tema?
0: Yo le digo a mi amigo, dice que se puede viajar más o menos bien. Le digo que tenga cuidado. Él está muy acostumbrado.
2: La gente maneja muy mal.
0: No sería este el caso, pero...
2: No. Confiamos en él, pero viste, en circunvalación.
0: Sí, circunvalación hay que tener mucho cuidado.
2: La autopista Rosario Córdoba, que últimamente es tendencia.
0: Muy mal se maneja. Muy, muy mal. Me dice que va tranquilo, sí, vaya tranquilo, que no se apure. Está justo él en la autopista Rosario Córdoba en este momento.
2: Es terrible esa autopista.
0: Está inaugurando un quincho muy importante en su casa. Así que ya nos anotamos sus amigos para...
2: Ah, mire usted.
0: Viste, hay una lista, se armó una lista importante. Bueno, Tomás, ¿vamos a hacer noticias?
2: Sí, para después te prometo algo de la selección.
0: A ver, decime.
2: Tiene que ver con Tagliafico. Después hablamos.
0: ¿Qué pasó? ¿Se complicó de golpe?
2: Se complicó de golpe. Después hablamos un poquito de cómo está la situación.
0: Es el único que tenemos ahí. Bueno, muy bien. Noticias entonces.
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5: La temperatura en la ciudad 9 grados, la humedad 87 el porcentual, la visibilidad reducida a 10 kilómetros. Milei confirmó su presencia en el acto por el Día de la Bandera aquí en Rosario. El presidente va a participar el 20 de junio de la ceremonia central en el Monumento a la Bandera junto al gobernador Maximiliano Puyaro y al intendente Pablo Hafkin. Una moto y un camión protagonizaron un choque ayer jueves en horas de la tarde en la zona oeste. Un joven resultó herido y la circulación se vio afectada por un corte. El hecho ocurrió en Presidente Perón al 7700. El rodado de mayor porte chocó contra la moto cuando trató de entrar a un establecimiento. El conductor sufrió politraumatismos, una herida en una pierna. Está fuera de peligro, internado en el ECA. Nos comunicamos ahora con nuestro corresponsal en Santa Fe.
6: Casi la mitad de los internados por gripe A en la provincia de Santa Fe son niños y el pico está entre los 5 a 9 años. Así lo revela el Boletín Epidemiológico Provincial, que registra una escalada sostenida del virus en la población infantil de la provincia. De los 278 casos de influenza A confirmados en pacientes hospitalizados, 123 corresponden a niños y adolescentes, lo que representa el 44.2% del total provincial. La cifra refleja que la carga más pesada de las internaciones por gripe A no está en los adultos, sino en los chicos. Desde Santa Fe Capital, para Radio Fisherton, informó Darío Schueri.
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0: Bueno, les conté que el presidente norteamericano Donald Trump ahora está diciendo que se está muy cerca, muy muy cerca de un acuerdo con Irán. Que ese acuerdo podría suceder en los próximos días, probablemente en el fin de semana, y que incluso podría cerrarse y firmarse en Europa. Todo eso dijo Donald Trump. Hoy la BBC de Londres está diciendo que Teherán afirma que nada está finalizado después de que Trump afirmara que el acuerdo para poner fin a la guerra con Irán está cerca. Irán afirma que los informes sobre un acuerdo son especulativos después de que el presidente de Estados Unidos dijera que se ha alcanzado un gran acuerdo para poner fin al conflicto. Más temprano en títulos les dije cuánto tiempo pasará hasta que les digamos que todo esto se desvaneció y se están bombardeando de nuevo. Bueno, no pasó ni 20 minutos. Nos vamos a la calle y presentamos el móvil.
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0: Mauro, buen día. ¿Cómo te va? ¿Cómo estás? Bienvenido.
2: Don Marcelo Fernández, ¿qué dice? ¿Cómo anda? ¿Cómo le va? Buen día. Un gusto escucharlo como siempre. Me encuentro en el Monumento Nacional a la Bandera porque está la empresa Discom festejando lo que es todo lo que respecta a las obras acá en el monumento, y me voy a acercar a Lisandro Enrico, que tiene la deferencia de charlar con nosotros y bueno, ponernos al tanto, ¿no?, de cómo está absolutamente todo y todas estas obras puntualmente. Bueno, Lisandro, obviamente que vinieron acompañados por el gobernador, acompañados también por el intendente, a ver cómo ha quedado absolutamente todo el monumento, que va a estar óptimo para el próximo 20 de junio.
3: Así es. No, la verdad que está la empresa que hizo el trabajo acá, que es la empresa Rosarina Discom, organizó un desayuno para los trabajadores, y bueno, nos invitó, así que acá estamos compartiendo con ellos. Pero todo ok, la obra ya está, detalle nomás, detalles mínimos, lista, el 17, el miércoles, hacemos la inauguración a las 9:30 horas, y después el fin de semana del 20 va a haber una sorpresita más, que ahí estábamos hablando con el gobernador y el intendente.
2: Cuando decidieron arrancar con las obras, hacerse cargo, pensaron que

0: van a terminar en tiempo y forma?
1: Sí, nosotros estamos acostumbrados a trabajar con programas de obra y con planes de trabajo de alta eficiencia y rendimiento, y dijimos antes el 20 lo podemos hacer. Sí, cuando dijimos que veíamos que entrábamos, aseguramos esa fecha. Antes del 20 va a ser el día 17.
0: Tres gobiernos pasaron.
1: Pasaba siempre por acá, y como todos los rosarinos, veíamos los andamios, así que una alegría muy grande, muy importante, para no solamente para Rosario este monumento. Ojo que me han preguntado gente de otros lugares, es una obra impresionante.
0: Te pregunto algo que obviamente ya estás cansado de escucharlo, la ruta nacional.
1: La novedad que tenemos es que se está rompiendo el puente de Santa Fe, Santo Tomé, no piden que se lo repare. Bueno, no, nada, ahí estamos. La verdad que esperando que la Nación se haga cargo de algunas cosas, no hay muchas novedades.
0: Lo último, y desde ya te agradezco mucho, el tema de las obras de los Juegos viene a tope.
1: A tope todo. Ya estamos llenando la pileta olímpica, hay unos videos que están muy buenos, estamos avanzando a full con la otra pileta de saltos ornamentales, estamos también ya por colocar la carpeta de solado sintético de la pista de atletismo nivel olímpico que va a tener la ciudad de Santa Fe, verde y negra, una onda Ben 10 que eligieron esos colores, bueno,
0: Chicago podría ser,
1: qué sé yo, viste, bueno. Pero bien, todo bien, todo bien, que venimos bien, gracias a Dios.
0: Gracias, Lisandro.
1: No, gracias a ustedes.
0: Bueno, Marcelo, ahí lo escuchábamos a Lisandro Enrico, que tuvo la deferencia de charlar con nosotros, porque tiene que acompañar al gobernador, que también se hizo presente acá en la explanada del monumento. Obviamente, como bien decía Enrico, organizaron un desayuno para los empleados. Me voy a acercar al intendente, si me regalás un minutito más, Marcelo, para que nos ponga al tanto también de estas obras que se están realizando acá. Y obviamente está impecable cómo está quedando el Monumento Nacional a la Bandera, como lo escuchábamos a Lisandro Enrico. Para el 17 va a quedar óptimo. Te estoy estirando un poquito porque el intendente se puso a hablar con una señora que se acercó, pero lo tengo acá a 4 o 5 baldosas. Totalmente la neblina invadió la ciudad de Rosario. Es como si fuese una película de terror 100%. Intendente, ¿lo puedo molestar un segundito? Bueno, yo ponía en contexto, ¿no?, el desayuno que se organizó, todo, y cómo están todas las obras.
2: Bueno, bien, vamos a tener por fin, después de 10 años, el monumento como la Argentina se lo merece. Así que contento de ver la Fuente Pro después de tanto tiempo y las obras completadas. Y bueno, vamos a vivir un 20 de junio como nos lo merecíamos, con el monumento como debe estar.
0: Con la presencia del
2: Entiendo que presidente. Sí, entendemos que sí. Que vamos a tener presencia del presidente, así que vamos a tener seguramente el acto a la mañana y luego la fiesta popular durante todo el día, con un cierre muy lindo que va a ser especial.
0: ¿Y con la presencia del presidente cambia un poco los discursos?
2: No, para nada. Lo que hay que ver si son los horarios, porque obviamente a veces lo hacemos más temprano y probablemente con la presencia del presidente haya que ser un poquito más tarde, pero no. Va a haber promesa, va a haber fiesta a la bandera y obviamente va a haber acto protocolar con la presencia del presidente, como debe ser además. El 20 de junio el presidente es bueno que esté en Rosario. Nosotros siempre hemos reclamado eso. Por supuesto, cada uno puede tener la opinión que quiera, pero que el presidente de la ciudad esté en Rosario un 20 de junio siempre es importante para la ciudad.
0: Tres gobiernos pasaron a nivel nación para terminar.
2: Tres gobiernos, lo tuvimos que terminar con el aporte del gobernador. Pero bueno, se terminó, bienvenido sea.
0: Gracias, Pablo. Bueno, ahí escuchábamos, Marcelo, también al intendente de la ciudad, al doctor Pablo Hapkin, que tenía la deferencia de parar un par de minutitos y dialogar con nosotros.
3: Bueno, muy bien. Vos sabés que está quedando bárbaro el monumento.
0: Está quedando impecable.
3: Ayer lo
0: bárbaro,
3: vi.
0: Bárbaro, no, impecable.
3: Me detuve a mirarlo un poco, está el color que retomó, está, la verdad que está hermoso, está muy lindo.
0: Sí. Ha quedado muy bien. No sé si se alcanza a escuchar de fondo la fuente que está no. tirando el agua. A ver, para ver si me subo un poquito acá. Los escalones, tengo 2, 4.
3: Está funcionando full.
0: Sí, 6 escalones. ¿Se alcanza a escuchar un poco los chorritos
4: de agua?
0: Sí,
4: se escucha, buen día.
3: Bueno, ponele que se escuche.
4: Se escucha.
0: Si no, tendría que meterme y no da la jornada para meter las,
3: no, yo diría
0: las
4: zapatillas, que no. Ido, Marcelo. No. ¿La posibilidad de que salgamos con cámara?
3: ¿Para mostrar la fuente?
4: Claro.
3: Bueno, podemos hacer después.
0: ¿Qué, el productor general, querido, ahora?
3: Y...
0: Se claro, ve que pero tiene, las cosas esas se tienen que preguntar por interna.
3: Tiene que, sí, tiene ansiedad de ver la fuente. Sí, bueno, a lo mejor podemos
0: conectar. Bueno, le queda cerca, se puede venir caminando hasta acá.
3: Sí.
4: Hace, bueno, sí, puede ser.
3: Pues, si no, podemos conectar después a una foto, aunque sea de
4: claro. La
0: foto. Sí, eso sí, quédate. Quédense bueno, tranquilos. Yo terminé llamando así sobre la marcha porque se iban a ir, entonces me quería quedar con el testimonio de alguno de los integrantes que se hicieron presentes acá, Marcelo.
4: El intendente confirmó lo que Mauro adelantó ayer con nosotros, la presencia del presidente de la Nación el próximo sábado.
3: Sí, muy bien, ayer vienen a resaltarlo porque ante tu pregunta lo confirmó, Mauro.
0: Sí, lo que dice, sí, pero todavía confirmación oficial de lo que respecta a Nación no hay, pero bueno. Ya con la charla que mantuvieron ayer de manera virtual, obviamente que ya ellos dan la confirmación 100% que el presidente va a estar el sábado 20 de junio en la ciudad de Rosario.
4: La última vez fue en el 2024.
0: Tremenda, Marcelo.
3: La niebla está muy... Se ve que por zona, por recién un amigo nos mandaba una foto de autopista Córdoba más despejada, pero se ve que hay bancos que están por zonas, a la mañana temprano era tremendo, como estaba Circunvalación, por ejemplo.
0: No, acá también es tremendo. Me voy a acercar a María Eugenia Schmuck, para que también nos ponga al tanto. Bueno, Mario, queda todo listo.
5: Nada, impresionante, la verdad que está... Mirá, aunque hay neblina, la verdad que... está resplandeciente, está espectacular la fuente, arreglaron el ascensor, bueno, uno de los titulares de la empresa ayer me mandó fotos desde arriba, con lo hermosa que se ve la ciudad, la verdad que es realmente, parece un sueño, porque lo del monumento era como el cuento de la buena pipa, viste, que parecía que nunca terminaba. Bueno, así que bueno, que estemos en las vísperas de inaugurarlo el miércoles que viene, bueno, es realmente una excelente noticia para la ciudad.
0: Se lo preguntaba a Enrico, también se lo decía al mismo intendente, tres gobiernos pasaron.
5: Sí, tres gobiernos, hablábamos de eso, ¿no? De cuando esto arrancó con el gobierno de Macri, estamos hablando del periodo del 2015, bueno, sinceramente, 11 años después, 10 años después, lo podemos inaugurar, así que bueno, lo digo, no es solamente una buena noticia para Rosario, también para todo el país, ¿no? Ahora que estamos en las vísperas de las promesas de lealtad a la bandera, que vienen niños y niñas de cuarto grado de todo el país, bueno, que lo puedan disfrutar a pleno, es una maravilla.
0: Bueno, pero por momentos seguimos estando entre unitarios y federales.
5: Oh, ¿qué te parece? Ni hablar, pero bueno, desde Rosario vamos a dar.
0: Gracias, Mario Eugenio.
5: A ustedes.
0: Bueno, Marcelo, ahí escuchábamos también a María Eugenia Schmuck poniéndonos al tanto de estas obras, cómo han quedado acá en lo que es la explanada del Monumento Nacional.
3: Bien, perfecto. Buen trabajo, Mauro. Muchas gracias. Te mando un abrazo. Mandá fotos.
0: Abrazo, Marcelo.
3: Dale, perfecto. Hasta luego. Bueno, Tomás.
4: Bueno, vamos a hablar del Mundial porque preocupa la situación del Dibu Martínez. Obviamente que va a ser de la partida el próximo día martes cuando el seleccionado juegue la primera fecha de la Copa del Mundo contra Argelia. Para mí uno de los rivales más difíciles del grupo que tiene la selección argentina. Para mí Argelia es mucho más que Austria y obviamente es mucho más que Jordania. Uh-huh. Es una selección africana, viene de jugar la última final de la Copa Africana de Naciones, aquella copa que le gana a Senegal. Bueno, toda la polémica que se dio en enero de este año. Pero metiéndonos en el armado del equipo de Scaloni, a ver si Bautista puede poner para la gente que está en YouTube la imagen del Dibu Martínez, Marcelo, que ayer entrenó con guantes, que ayer entrenó con pelotas. Yo le veo alguna cara de molestia, de preocupación, de fastidio. Vos fíjate la situación, ¿no?, del Dibu Martínez. Esto yo lo estoy narrando y comentando y describiendo para la gente que nos escucha por radio, porque para la gente que nos está por YouTube puede observar la imagen con lujo de detalle de lo que es el entrenamiento del Dibu Martínez, en donde no se lo está exigiendo demasiado y en donde termina con algunos gestos de dolor. Yo no soy arquero, pero conozco gente que es arquera y me dice, che, es jodido atajar con un dedo roto.
3: Sí. Esos gestos que hace, si es por la mano, son gestos de preocupación, si es con la mano.
4: Y vos fijate ese gesto que mira para arriba, que le duele y que...
3: A lo mejor es de cansancio,
4: No sé, entrenamiento, claro,
3: Sí.
4: Cansancio, ojos cerrados, fíjate también. Como que ahí frena un poco y para. Pero bueno, yo la conclusión que saco es que si el próximo martes Argentina no jugaría por los puntos, Dibu no ataja.
3: Claro, no, bueno, seguramente.
4: Hablando de tema de partes médicos, vamos a hablar de Nicolás Tagliafico. Lo que te puedo confirmar que Tagliafico no va a ser desafectado del seleccionado.
3: ¿Seguro?
4: Hasta ahora esa es la información
3: tampoco
4: que tengo.
3: Tampoco va a jugar el primer partido.
4: No juega ni el primero ni el segundo.
3: No, el segundo tampoco.
4: Entonces, apuntan al partido con Jordania.
3: Entonces es un desgarro.
4: Apuntan al partido con Jordania, desgarro grado 1 en el sóleo de la pierna izquierda. Recordemos que Argentina no tiene un reemplazante natural de Tagliafico, porque el natural reemplazante era Acuña.
3: Sí.
4: Hoy el reemplazante que puede llegar a tener Tagliafico puede salir de Facundo Medina, puede salir de Marcos Senesi, que llega recién mañana a Kansas.
3: Sí.
4: Que estaba en Ibiza de vacaciones, imagínate.
3: Sí.
4: O del mismísimo Nicolás González. Jugador que a mí no me gusta, pero bueno.
3: Sí.
4: O cambiar el esquema.
3: Puede ir Lisandro Martínez también. Eventualmente.
4: O Lisandro Martínez. Yo la defensa que sueño, línea de 4 para la selección en este mundial: Molina, Cuti Romero, Senesi y Lisandro Martínez.
3: Senesi, ahora que se incorpora
4: sobre
3: Senesi, el final.
4: Marcelo, yo soy senesista.
3: Lisandro Martínez
4: del
3: no, por ejemplo. Ni Otamendi, ni
4: Lisandro Martínez del lateral izquierdo.
3: Pero no de zaguero.
4: Bueno, ante la baja de Tagliafico. Y si está Tagliafico bien, mi dupla de defensores centrales, Cuti Romero y Lisandro Martínez.
3: Ah.
4: Para mí está 10 escalones más por encima de Lisandro Martínez o Otamendi.
3: Bueno.
4: Así que bueno, vamos a ver qué termina pasando. Lo positivo de todo esto es que Leandro Paredes y Nicolás Paz se entrenaron ayer a la par del grupo.
3: Bueno, es una buena noticia.
4: Es una muy buena noticia. Y lo negativo también, si quieres sumar, es que ayer, una vez finalizado el entrenamiento, Leo Messi subió una historia a su cuenta de Instagram en donde da a entender algunos cierres, si se quiere decir, con la selección argentina, en donde uno de los temas decía final. Cierre de etapa. Una canción vinculada a un cierre de vínculo, cierre con la selección argentina. Messi da a entender de que los últimos partidos con la selección argentina van a ser en esta Copa del Mundo.
3: Es natural.
4: Sí, ya está. 38 para 39.
3: Bueno, muy bien, Tomás, gracias.
4: Después hablamos de los partidos que tenemos hoy y todo este fin de semana.
3: Bueno, perfecto, muy bien, bárbaro, cómo no. Vamos a hacer noticias, son ahora las 9 y 7 de la mañana.
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8: La temperatura en la ciudad 10 grados, la visibilidad reducida por niebla matinal a 10 kilómetros, niebla que se disipará al mediodía. El presupuesto participativo acelera obras en los barrios y ya pone en marcha los proyectos 2026. Cuatro distritos completaron el 100% de las intervenciones votadas para el 2025, mientras avanzan las últimas obras en Centro y Oeste. El municipio ya inició los proyectos elegidos para el próximo ciclo. Cuatro toneladas fuera del circuito ilegal. Fuerte operativo en una chatarrería de Rosario. La provincia de Santa Fe decomisó baterías, cobre, aluminio, cables y autopartes sin trazabilidad en un predio de la zona oeste. Destacan que las denuncias por robo de estos materiales cayeron cerca de un 80%. Nos comunicamos ahora con nuestro corresponsal en Rafaela.
9: Conmoción en Grutli, una localidad que está en el departamento Las Colonias, a 40 kilómetros, un poco menos, de Rafaela. Un chiquito de entre 8 y 9 años se atragantó, se ahogó con una bolita. Tuvo que ser llevado, derivado, primero atendido en el SAMCO local por la médica de guardia, luego en código rojo fue derivado a Esperanza, 20 kilómetros, 25 kilómetros. Bueno, ahí al hospital de Esperanza, lamentablemente, pese a todo lo que se hizo, no pudieron salvarle la vida. Terrible conmoción en Grutli. Los concejales de la ciudad de Rafaela fueron recibidos por las nuevas autoridades de la Unidad Regional Quinta de Policía. Desde Rafaela, desde la región, para Radio Fisherton, informó Sergio Boschetto.
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1: Bueno, muy bien, seguimos entonces ahora en Consentido Común. Son exactamente las 9 y 16 de la mañana. ¿Siguen las pruebas libres para Barcelona?
2: Sí, Tomás. Práctica libre número 1 en Barcelona. En estos momentos el primero es George Russell, el muchacho de Mercedes. Segundo Piastri, tercero Leclerc. Franco Colapinto en el octavo lugar. Y su compañero Pierre Gasly en el puesto número 13. Faltan 12 minutos y termina la práctica libre número 1. Después bueno, repasamos cómo es el cronograma para este fin de semana.
1: Dale, perfecto, cómo no. Está con nosotros en nuestros estudios Emanuel Amuy, que es estudiante de licenciatura en gestión de tecnología informática en la sede Rosario de la UAI, de la Universidad Abierta Interamericana. Ya participó, pero va a participar, ya nos va a contar cómo fue la participación anterior, pero ahora va a participar de la RoboCup 2026, que es el Campeonato Mundial de Robótica e Inteligencia Artificial, que en este caso se hace en una sede muy especial. ¿Cómo te va, Emanuel? Bienvenido, buen día.
3: Muchísimas bien. Gracias por el espacio. Muy bien.
1: Al revés, al contrario. Bueno, contanos un poco qué es RoboCup. Ya participaste en una internacional. Y esta que se viene, ¿y en dónde? Y contanos un poco, metenos en tema, por favor. Bien.
3: RoboCup es una competencia a nivel mundial donde los países potencia en tecnología participan. El objetivo es divulgar todo tipo de automatización de procesos, la robótica, el trabajo en equipo. Y nosotros competimos en una categoría de todo RoboCup que se llama Rescate Simulado, en la cual tiene un fin social, que es el hecho de poder asistir en zona de desastre al rescate de vidas humanas.
1: Vamos por parte. Es una competencia. Participan como 3.000...
3: Exactamente. Hay muchas categorías dentro de la competencia, sí. Y se divide en dos grandes focos, que es junior, que es hasta 19 años, sí. Desde los 14, si no estoy mal, hasta los 19, y senior, que sería de 19 en adelante.
1: Bueno, ¿dónde va a ser este año?
3: Este año se hace en Corea del Sur, en Incheon.
1: Corea del Sur, increíble. La anterior, de la cual también participaste, fue en Brasil.
3: Fue en Brasil. Yo participé en RoboCup Américas, que es como el regional, digamos.
1: Sí.
3: Ese óptimo.
1: Ese fue en Estados Unidos.
3: Exactamente, en Estados Unidos. Y en Brasil fue la competencia mundial en la que quedamos terceros.
1: Terceros. ¿Cómo fue la presentación que hicieron en Brasil?
3: En Brasil es muy parecido a lo que estamos haciendo ahora. La idea general es hacer un robot que sea capaz de entrar en zona de desastre, y dentro de esa zona de desastre deben cumplir con tres tareas fundamentales. Una de ellas es que el robot debe navegar por esa zona de una manera eficiente, esquivando obstáculos, esquivando paredes, encontrando los caminos más cercanos, porque estamos hablando de una zona en la cual,
1: por ejemplo,
3: se necesita mucha rapidez. Exactamente, un derrumbe, un terremoto. Sí, y se necesita mucha rapidez para que los rescatistas puedan entrar a esa zona.
1: Entonces el primer desafío es que el robot pueda atravesar esa zona de manera eficiente.
3: Exactamente. Y también el robot debe tener un reconocimiento del entorno, debe saber en dónde está, ir construyendo un mapa a medida que va navegando. Y junto con estas dos cosas que te menciono, entra una parte fundamental, que es la parte del procesamiento de imagen. Esta parte es fundamental porque nosotros debemos de reconocer las víctimas que están en el ambiente. Debemos saber el estado en que está cada una y los elementos corrosivos que hay en el ambiente. Entonces, de la mano con estas tres cosas, se va a armar una especie de una matriz, un mapa, indicando a los rescatistas todo lo que vio el robot durante la simulación, digamos. Esta información es clave, porque el rescatista puede entrar a la zona de desastre y saber dónde están las víctimas, por dónde se puede pasar, por dónde no, cuál es el camino más eficiente, la ruta más óptima para, desde el punto de entrada, alcanzar a la víctima malherida, etcétera.
1: Correcto. O sea que el objetivo es facilitarle las cosas y hacerlas más eficientes para los rescatistas que van a venir atrás del robot.
3: Exactamente, porque suelen ser zonas muy, muy nocivas para las personas. Entonces se trata de enviar robots que sean chiquititos, poco costosos, porque en ciertos casos el robot puede no volver, claro. Puede pasar. Entonces se trata de enviar al robotito que trate de hacer todo lo que pueda en el menor tiempo posible, y que los rescatistas tengan más seguridad, ¿no?
1: Todo eso lo idearon Y lo desarrollaron ustedes.
3: Exactamente, nosotros. En la conjunto al equipo. Ramiro Franquevilla es un nuevo participante que tenemos en este equipo. Martina Talamona, que es la capitana del equipo. Y liderándonos Gonzalo Zavala, que es el director del Centro de Alto Estudios.
1: ¿En esta participación, en este RoboCup, va un modelo o es solo una idea?
3: Va un modelo, que es lo que nosotros estuvimos trabajando durante estos 6 meses. Este año hubieron unas nuevas reglas y nos tuvimos que adaptar con lo que ya teníamos el año pasado. Pero dentro de la competencia se te hace una prueba técnica para testear que vos realmente hayas hecho el robot. O sea, te hace una prueba técnica de unas 3 horas que te dan un ejercicio y vos tenés que adaptar tu robot a eso que te han dado. Y después hay una prueba más, que es te unen con otros equipos, otros países, y tienen que desarrollar 2 robots, uno que sea capaz de enviar información y el otro que la reciba y vaya a la zona, simulando esto que te decía de los recatistas.
1: Claro. ¿Cuándo es la competencia? ¿Cuándo?
3: El 26 de junio partimos y la competencia empieza alrededor del 1 de julio.
1: ¿Y cuánto dura?
3: Dura unos 5 días.
1: Me imagino que se ven un montón de cosas interesantísimas ahí, ¿o no?
3: Interesantísimas, porque encontrás la cúspide de la tecnología, digamos. Los robots más avanzados los vas a encontrar en esa competencia. Viste que yo te mencionaba antes lo de la categoría senior.
1: Sí.
3: En estas categorías han participado... parte del ejército de Estados Unidos probando su robot a ver qué tal están en comparación de los otros países. Y es muy interesante ver la tecnología que tienen y también esto de que se genera un entorno colaborativo con otras personas, que vos podés preguntarle cómo hiciste esto, cómo hiciste lo otro, y ellos te responden con la mejor de las ganas, ¿no?
1: Claro.
3: Y eso es buenísimo.
1: ¿Qué cosas de las que viste, por ejemplo, en Brasil, en la última competencia internacional, te sorprendieron?
3: La capacidad de los robots en tareas tan complejas, ¿cómo resuelven en el momento? Por ejemplo, he visto, esto que te mencionaba, llevado a lo físico, robots enormes que tienen una situación muy compleja, como puede ser un derrumbe, entran en esa zona y el robot mismo hace todo esto que te dije, pero de una forma muy, muy rápida, y eso me sorprende un montón.
1: Bueno, muy bien. ¿Quiénes van a viajar con vos?
3: Mencioné antes a Ramiro Francavilla.
1: ¿Van todos?
3: Sí, vamos los 4.
1: El equipo.
3: Exactamente.
1: Perfecto. Bueno, mucha suerte.
3: Bueno, muchísimas gracias.
1: Felicitaciones antes que nada y mucha suerte. Felicitaciones por lo pasado y mucha suerte para lo que viene.
3: Bueno, muchas gracias. ¿Eh? Muchísimas gracias.
1: Y gracias por venir y visitarnos.
3: No, a ustedes por invitarme y darme el espacio.
1: Bueno,
3: muchas gracias.
1: Muy bien. Emanuel Amuy, está bien pronunciado, ¿no?
3: Perfectamente pronunciado.
1: Bueno, es estudiante de la licenciatura en gestión de tecnología informática de la UAI.
3: Sí, exactamente.
1: Bueno, muchas gracias.
3: Muchas gracias.
1: Bueno, nosotros seguimos en Consentido Común, ahora son las 9:23, volvemos al deporte, Tomás.
2: Bueno, volvemos para hablar del mundo de News All Boys.
1: Ah, qué bueno eso.
2: ¿Por qué?
1: Emanuel, ¿vos de qué club sos? ¿De qué equipo sos?
3: De Central.
1: De Central.
3: No tiene nada que ver con lo que estábamos hablando, ¿no?
1: No,
3: pero
1: no,
3: de Central.
1: No tiene nada que ver.
3: Es una gran pasión que tengo del fútbol.
1: Bueno, lo vamos a dejar para otro momento entonces esa conversación.
3: Sí, cuando quiera.
1: Sí.
2: Se acaba de confirmar, Marcelo, sí, la grilla de partidos amistosos que va a estar jugando el cuadro del Parque de la Independencia. La gran mayoría van a ser en Buenos Aires. El 27 de junio, el primero va a ser acá en Rosario, Newell's Sarmiento de Junín, en cancha de Newell's. Después el plantel viaja a Buenos Aires, donde va a ser base en Cardales, del 3 al 11 de julio. Y ahí Newell's va a jugar contra Argentinos Juniors el 4 de julio.
1: Sí.
2: Contra Vélez el 8 de julio del mes 7. Y el último partido en Buenos Aires va a ser el 11 de julio contra Independiente, el equipo de Quinteros. Esta última serie de partidos amistosos se va a cerrar el 18 de julio aquí en Rosario con rival a confirmar. No me preguntes si va a ser con público, sin público. No se sabe. Yo lo único que te puedo decir es que estos partidos contra Sarmiento, contra Argentinos, contra Vélez y contra Independiente, en principio sin público y sin acceso a la prensa. O sea, la prensa no va a poder verlo.
1: Totalmente cerrado todo.
2: Totalmente cerrado, o sea, imposible. Bueno. Que te enteres de algo, obviamente después dibujan los resultados algunos.
1: No.
2: Bueno, hemos visto en las últimas pretemporadas de los equipos de la ciudad de Rosario, Marcelo, que un equipo decía un resultado y otro equipo decía el otro.
1: ¿En serio?
2: Sí.
1: No te puedo creer.
2: Lo hemos visto en Central, por ejemplo. Que decían que jugó fulano y que después no jugó fulano, tal resultado, tal otro resultado. Así que bueno, vamos a ver qué termina pasando con la grilla de partidos amistosos de Newell's Old Boys, que se mueve en el mercado. Ayer salió Saúl Salcedo que deja Newell's Old Boys,
1: se va
2: para irse al fútbol paraguayo. Un Salcedo que, dentro de lo que tenía Newell, para mí era el mejorcito.
1: Sí,
2: pero hinchada, no le podían pagar.
1: La hinchada no estaba muy bien con él, pero para mí sí estaba dentro de
2: era
1: todo.
2: Era uno de los mejorcitos,
1: era Salcedo. Un desastre, Newell's.
2: Dentro de todo, se va a Libertad de Paraguay, equipo que supo enfrentar a Central en la Copa Libertadores de América. Esto hay que sumarle las bajas de Orozco, la baja de Rizzo Patrón y la baja de Discoteca Franquito García. Tuvo más presencia en boliche que en partido de fútbol, Franquito García, que bueno, su paso por Newell's fue bastante penoso. Así que bueno, vamos a estar seguramente repasando, ¿no?, cómo va a ser el principio del torneo de Newell, que tiene que
1: mercado
2: seguir
1: de pase,
2: sumando.
1: No se sabe nada,
2: sí,
1: ¿no? Martegani.
2: El que jugó en San Lorenzo y en Boca.
1: ¿De qué juega?
2: De 8.
1: ¿Qué tal es?
2: Y en Boca no juega hace 8 meses. Así que imagínate cómo es el presente futbolístico de Martegani. Obviamente que si viene a Newell, viene para recuperar el nivel que tuvo en San Lorenzo Almagro. Lo que pretende Newell's, Marcelo, de este futbolista es un préstamo o que salga libre.
1: Bueno.
2: Habrá que ver si Arruabarrena lo quiere o no al exfutbolista de San Lorenzo de Almagro, que le ha hecho un golazo en su momento con la camiseta del Ciclón con San Lorenzo de Almagro aquí en la ciudad de Rosario. Así que vamos a estar muy atentos si esta negociación avanza o no. ¿Qué te decía del debut de Newell's? Newell's arranca el fin de semana del 29 de julio con Talleres de la provincia de Córdoba, acá en Rosario. Después tiene que viajar a Avellaneda para jugar con Independiente, uno de los rivales que va a tener en esta serie de partidos amistosos. Y luego va a recibir aquí en el Coloso Marcelo Bielsa por la tercera fecha a Boca. Unas tres primeras fechas para el conjunto de Kudelka, complicada si se quiere decir. Arranca con Talleres, después Independiente, después Boca, acá en Rosario. En la cuarta fecha va Florencio Varela para jugar con Defensa y Justicia. En la quinta recibe a Deportivo Riesta. Y en la sexta fecha, el fin de semana del 23 de agosto, recibe a Banfield. Y después viaja a La Plata y en la fecha 8 el clásico con Central en condición de visitante.
1: ¿Cuándo es eso?
2: El clásico para el fin de semana del 6 de septiembre, fecha número 8 de este torneo argentino.
1: Bueno, perfecto.
2: Recordemos que en la tabla anual Newell's quedó en el puesto 26 con 15 puntos y el último es Estudiantes de Río Cuarto, que tiene 5 unidades.
1: Bueno,
2: está a 10 puntos.
1: Esperemos hacer un buen
2: mercado. Y en la tabla de promedios, Newell's también está en el puesto 26 y el último también es Estudiantes de Río Cuarto.
1: Bueno, Tomás, muy bien, muchas gracias.
2: Hablando de técnicos de Newell's, perdón, Bogoda a Racing.
1: Sí, Bogoda a Racing.
2: Técnico que yo siempre lo recomiendo para Newell.
1: Sí.
2: Pero bueno,
1: ya va a llegar, ya va a llegar. Bueno, en una semana caldeada por las explicaciones de Manuel Adorni, dice Anabela Quiroga en Clarín, al gobierno se le dieron dos buenas noticias juntas. El riesgo país se dio 443 puntos básicos, el nivel más bajo en 8 años, y la inflación de mayo marcó 2,1%, el menor registro desde septiembre de 2025, además de que es el segundo mes consecutivo de baja, además de que la inflación núcleo es todavía más baja que 2,1%. Además de que algunas consultoras ya están prediciendo que podría la inflación de junio empezar con 1 uno y alto, ¿no? Uno más cerca de dos, pero uno en definitiva. Así que hay buenas novedades en ese sentido. La inflación acumulada para 2026 por ahora y hasta acá, hasta acá es mayo, ¿no? 14,7%. Hacia adelante, los datos predominantes de junio muestran que el rubro alimentos, el de mayor peso dentro del índice de precios consumidor, podría seguir bajo control. La medición de la consultora LCG marca que hubo subas de 0,1 en la canasta de alimentos en la primera semana de junio y de 0,6 en la segunda. Así que buenas novedades en este sentido para el gobierno y, como tiene que ver con inflación, bajando también para todos nosotros. Siendo las 9:31, vamos a las noticias.
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0: La temperatura en la ciudad 10 grados, humedad 82 el porcentual, la visibilidad reducida en esta mañana por neblina a 10 kilómetros. Santa Fe busca influir en la licitación del Belgrano Cargas y exige obras clave para la producción. La provincia presentó una propuesta formal ante Nación para que la futura concesión ferroviaria garantice inversiones estratégicas, complete el circunvalar ferroviario y fortalezca la conexión con puertos e industrias. Trasladaron a Andrés Plin Acosta a Santa Fe tras ser detenido en Buenos Aires. El operativo de seguridad fue llevado a cabo por la PFA y la policía de la provincia. Se trataba de uno de los delincuentes más buscados en todo el territorio y ahora quedó a disposición de la justicia. Nos comunicamos ahora con nuestro corresponsal en Santa Fe.
6: La Cámara de Senadores pidió preferencia para 2 semanas a los fines de tratar la modificación que se hizo en diputados de la ley que busca prohibir los cuidacoches. Ayer, una coalición de organismos de derechos humanos, sindicatos y agrupaciones civiles se presentaron ante la Cámara de Senadores para dejar un documento técnico que denuncia la presunta inconstitucionalidad del proyecto de ley orientado a prohibir y sancionar penalmente la actividad de los cuidacoches en la vía pública. Estas organizaciones sociales advierten que la norma criminaliza un trabajo de subsistencia informal en un contexto de extrema vulnerabilidad. Desde Santa Fe Capital, para Radio Fisherton, informó Darío Chuel.
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0: Bueno, seguimos con sentido común, ya estamos en la parte final. Les cuento una cosa. SpaceX, que es la compañía de aeroespacial de Elon Musk, va a salir hoy a la bolsa en Wall Street con una valuación récord y una demanda inédita. La empresa de Elon Musk busca recaudar 75 mil millones de dólares y podría triplicar el récord de Saudi Aramco. Tras el fuerte interés de los inversores, la operación recibe algunas críticas políticas. La información viene de Nueva York y dice: la compañía aeroespacial SpaceX fijó este jueves en $135 por acción el precio de la mayor oferta pública inicial de la historia de Estados Unidos, una operación récord que causó 75 mil millones de dólares y convirtió al fabricante de cohetes y naves espaciales de Elon Musk en una de las empresas más valiosas del mundo. La empresa vendió 555 millones de acciones y quedó valorada en 1.77 billones de dólares. Una cifra sin precedentes para una salida a bolsa inicial. Con ese valor, SpaceX se ubicará desde el viernes como la séptima mayor compañía que cotiza en Estados Unidos, pese a haber registrado pérdidas el año pasado. La compañía fundada por Elon Musk comenzará a cotizar el viernes en el Nasdaq, donde se espera uno de los estrenos más observados de la historia reciente. Bueno, volvemos al deporte, Tomás. Bueno,
1: vamos a hablar del calendario que tenemos del Mundial, Marcelo.
0: Dale, que voy a tomar
1: hasta el lunes, porque hoy tenemos dos partidos, viernes 12 de junio, Canadá-Bosnia.
0: ¿A qué hora?
1: 4 de la tarde, recordá que a las 2 y media arranca la segunda ceremonia inaugural desde Toronto, en donde promete ser una ceremonia muy, pero muy interesante.
0: ¿A las 2 y media?
1: 2 y media y a las 4 el partido.
0: ¿Ah, sí?
1: Sí.
0: Bueno.
1: Yo digo que gana Canadá.
0: Puede ser.
1: Recordemos que en este partido tranquilamente podría haber estado Italia.
0: ¿La inauguración de Estados Unidos cuándo es?
1: A las 8 de la noche en Argentina.
0: Ah.
1: Katy Perry, Anita.
0: Justo a las 7 juega
1: Capibaras. Bueno. Capibaras, ceremonia, Estados Unidos. Paraguay a las 10 de la noche.
0: Paraguay, Estados Unidos.
1: Sí. Paraguay, Estados Unidos. 10 de la noche. Veremos si va a estar presente Trump, ¿no? Porque ayer Sheinbaum no fue al partido inaugural en el Estadio Azteca.
0: Ah, no fue. No fue porque la última vez que ha habido un presidente mexicano lo habían chiflado. Bueno, dicho sea de paso, ayer fue la sexta vez que México abre un mundial.
1: Sí.
0: Las cinco anteriores no había ganado. Esta es la primera que gana.
1: Bueno, a ver, ayer jugó contra nadie.
0: No jugó contra nadie. Qué no, malo que son los.
1: Perdón a los amigos sudafricanos si hay alguien que nos está sincronizando por YouTube, alguien, pero muy no mal. Le veo mucha vida en este mundial. Bueno, mañana sábado 13.
0: A ver el fin de semana.
1: Donde el sábado 13 promete gastar feíto el día. Y para quedarse adentro y ver el mundial. 4 de la tarde para Qatar, Suiza.
0: Flojo.
1: 7 de la tarde para Brasil, Marruecos.
0: ¿Brasil, Marruecos?
1: Sí.
0: Partidazo.
1: 7 de la tarde. Promete estar Neymar en el banco de suplentes. 10 de la noche para Haití, Escocia.
0: Flojito, pero
1: bueno, pero Escocia tiene algunos jugadores interesantes. Ojo con Escocia en el grupo de Brasil. Domingo 14 de junio, 1 de la madrugada, Australia, Turquía.
0: Flojito.
1: No te vas a quedar
0: para dormirse. Bueno, mirarlo para quedarte dormido y chao.
1: 2 de la tarde, Alemania, Curazao. Gana Alemania.
0: Sí.
1: 5 de la tarde, lindo partido este, Japón, Holanda.
0: Sí, sí, un partido puede ser
1: interesante.
0: Sí.
1: 8 de la noche del domingo 14, Costa de Marfil, Ecuador.
0: También,
1: lindo partido del grupo de Alemania.
0: También, sí, también.
1: Y 11 de la noche para Suecia, Túnez. gana Suecia.
0: Puede ser que gane Suecia, pero...
1: Vale, gana Suecia.
0: Alguna sorpresita vamos a tener, ojo.
1: Sí. Lunes 15 de junio, 1:00 p.m.
0: Es feriado, ¿no?
1: Es feriado. España-Cabo Verde.
0: Para ver España. Un poquito España, sí, pero lo hacen.
1: 4:00 p.m, Bélgica-Egipto. 7:00 p.m, Uruguay-Arabia Saudita. Yo en mi pro de puse que gana Arabia Saudita 2-1.
0: ¿En serio?
1: Sí.
0: Vos porque no estás bien con Bielsa.
1: No, yo no tengo problema con nadie. Para mí Arabia es una de las grandes revelaciones de este mundial.
0: Bueno, veremos. ¿Y después?
1: 10:00 p.m. de ese lunes, Irán, Nueva Zelanda.
0: Malísimo. Ese partido es malísimo.
1: Horrible, horripilante.
0: Sí.
1: Ya veo que terminan 5-5.
0: No, puede ser que termine 5-5, pero...
1: En la
0: porque son los dos muy malos.
1: Y bueno, si querés, el martes tenés el día de jugar Argentina. 4:00 p.m, Francia-Senegal. 7:00 p.m.
0: Ese puede ser un partido, ¿no?
1: Noruega-Irak. Obviamente a las 10:00 p.m, Argentina-Argelia. Y el miércoles cierran. 1:00 p.m. del miércoles 17.
0: Cierran la primera fecha.
1: La primera fecha. Austria-Jordania, del grupo de Argentina. 2:00 p.m. para Portugal-República Democrática del Congo. 5:00 p.m. para un platito fuerte. Inglaterra-Croacia. 8:00 p.m. para Panamá y Ghana. Y cierra la primera fecha de la Copa Mundial de la FIFA, Colombia-Uzbekistán. 11:00 p.m. Es un temita todo esto porque hay que ver el tema de las transmisiones. 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
0: Ya te armó
1: el calendario para hoy. Capibaras, inauguración, Estados Unidos.

0: Ayer, por ejemplo, República Checa con Corea, que vos viste el primer tiempo, yo vi el segundo. El primer tiempo te resultó aburrido.
1: Bien Corea.
0: El segundo tiempo fue entretenido, por más que no fue bien jugado, había mucho error y todo, pero iba ganando República Checa, empató Corea. Después le hizo un gol República Checa que se lo anularon por un offside que fue claro, pero por poquito. Y después lo terminó ganando Corea. Fue entretenido el segundo tiempo. Terminó tarde, eso sí.
1: Sí, muy tarde. 2:30 pasada.
0: Sí.
1: Así que bueno, vamos a ver cómo se va armando esta primera fecha de este Mundial. Yo sostengo que van a haber algunas sorpresas.
0: Sí, sí, yo creo.
1: Por ejemplo, Escocia, Marruecos. Esperaba un poquito más de los muchachos de Sudáfrica. Yo que a los que le pongo una fichita, a la República Democrática del Congo.
0: ¿Sí?
1: Sí.
0: ¿En base a qué?
1: Y tiene unos jugadores que son muy interesantes, que están jugando en la Liga Española, que están jugando en la Premier League. Por ejemplo, Bakambu, el 9.
0: Bueno, voy a prestar
1: Cedric Bakambu. El 4 de la República Democrática del Congo es el 4 del Manchester United, Wan-Bissaka.
0: Ah, mirá.
1: Ojo.
0: Claro, están camuflados
1: en
0: esos equipos. Bueno, vamos a hacer una tanda, parte final de Con Sentido Común.
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0: Bueno, minutos finales de Consentido Común. Estoy leyendo Punto Biz, dice, tras Decathlon, que anunció que va al Portal Rosario, este shopping confirma la llegada de Kiabi, Jack and Jones y algo y algunos más. Ya se había hablado de Indian en su momento.
1: Sí.
0: Se ve que hay como un relanzamiento del Portal, que es el centro comercial de Cencosud, que está por allá por la zona de Arroyito. Las nuevas incorporaciones son Kiabi, además de Decathlon, ¿no?, que ya anunció que va a estar, Kiabi, Indian y tres marcas del grupo danés Bestseller, que son Only, Jack and Jones y Balmoc.
1: Kiabi es una marca de ropa, ¿eh?, aclaramos, sí, para algún desprevenido.
0: Todas van a desembarcar con locales de gran superficie y se van a convertir en protagonistas de una nueva etapa para el complejo que está ubicado en Nansen 323. La mayor apuesta va a llegar de la mano de Kiabi, la cadena francesa especializada en moda para toda la familia, que abrirá un local de 1.280 metros cuadrados. Dice Punto Biz que también se va a instalar Indian, una de las marcas de indumentaria más reconocidas de Uruguay, con una superficie de 1.200 metros cuadrados.
1: Sí, va a estar en una esquina eso. Yo el otro día estuve presente en el Portal y va a estar en una esquina donde estaba una casa de tecnología.
0: Sí. Y después dice, por su parte, Only, Jack and Jones y Balmoc ocuparán en conjunto más de 1.500 metros. El desembarco marca además el ingreso a Rosario de Bestseller, uno de los grupos de moda más importantes de Europa.
1: Sí.
0: Con operaciones en 70 países y un amplio portfolio de marcas internacionales. Only llega con una propuesta enfocada en moda femenina, inspirada en las últimas tendencias globales. Jack and Jones se especializa en indumentaria masculina, casual y urbana, mientras que Balmoc representa una nueva apuesta del grupo danés, orientada a consumidores que buscan una estética contemporánea. Bueno, Tomás, la última.
1: Bueno, la última tiene que ver con Central, porque en las últimas horas se conoció de que el conjunto auriazul está buscando reemplazar a Alejo Vélez para el segundo semestre de este 2026 y apostar fuerte, si se quiere decir, a la Copa Libertadores de América con Corinthians, eso recién para mediados del mes de agosto. A ver, el nombre apuntado a esta hora es Ezequiel Chimi Ávila.
0: La pegué.
1: Sí, la pegaste, pero no del todo.
0: ¿Por qué?
1: Porque Jorge Almirón no está del todo de acuerdo.
0: No me diga.
1: Con la posible llegada del ex delantero del San Lorenzo de Almagro y Tiro Federal. Bueno, lo van a tener que convencer a Almirón, porque parece que los números ya están arreglados. Así que bueno, vamos a ver qué termina pasando ahí. Un mercado de pases en donde el presidente Belloso y Cristin Ciano, que se juegan su vida política en Central a fin de año.
0: No, pero no tienen competencia.
1: No, hoy en día no tiene competencia. Pero hay que ver si Belloso va nuevamente por la presidencia. ¿Irá Cristin Ciano?
0: Y si no va Belloso, va ella. Y si no va ella, va él.
1: Va otro.
0: Si no, no, no.
1: Oh, capaz que va otro.
0: Queda dentro de ellos dos.
1: ¿U otro de confianza de ellos?
0: No, no.
1: A mí no me descartan esa posibilidad.
0: No, no creo.
1: Bueno, veremos qué termina pasando. Y la conclusión de todo esto es que Central ya tiene un refuerzo de Saracho, un defensor paraguayo que también puede jugar de marcador de punta por izquierda y también busca reemplazar a Alejo Vélez. No me descartan la posibilidad de que Vélez siga en Central. ¿Por qué? Porque el delantero no ocupa cupo en el conjunto de Almirón de cara a la Copa Libertadores de América.
0: Bueno, todo está por ver.
1: Obviamente tiene que renovar el contrato de Di María todavía.
0: Sí, sí, sí.
1: Dato no menor.
0: Sí, sí. Bueno, pero un semestre más como mínimo.
1: Yo creo que Di María va a continuar.
0: Como mínimo, claro. Bueno, Viviana, ¿y para el final?
2: Marcelo, y para el final nos vamos con música, como siempre. En este caso con Los Auténticos Decadentes, que se presenta mañana 13 de junio aquí en Rosario, en el Bioceres Arena. Así que nos vamos con uno de sus temas. Para quienes nos están siguiendo por YouTube, van a ver el video que tiene Bautista para nosotros. Y que tengan muy buen fin de semana.
0: Muchas gracias Vivi, lo estamos viendo el video de Los Auténticos Decadentes, un grupazo espectacular. para este fin de semana entonces. Y nosotros también nos despedimos, Tomás.
1: ¿Qué te buen parece? Fin de semana largo.
0: Bueno, buen fin de semana, que disfruten del fin de semana largo, descansen, ojo que va a estar medio fresco, miralo ahí a Bautista, está contento, se ve que tiene fiesta este fin de semana.
1: Amén.
0: Nos encontramos entonces el martes directamente.
1: Para el partido de Argentina.
0: A las 8 para palpitar el partido de Argentina, que va a ser a las 10.
1: A las 10 de la noche.
0: De la noche. Bueno, para todos besos y abrazos. Que pasen bien. Chao.
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Hola, ¿cómo te va? Buen día. ¿Cómo estás? Al locutor también y al operador. Buen día para todos. Estamos en A Punto desde Radio Fisherton Rosario en el 89.5 del dial. Una temperatura agradable, ¿sí? Nos invita a tener un día un poquito más ameno hoy. Por momentos se va a despejar, por momentos va a estar nublado, pero entramos en un fin de semana largo que nos trae también algo de descanso, algo de solaz para tanta noticia buena y para encarar el Mundial desde los televisores, desde las pantallas y poder analizar un poquito más este que es el juego quizás más famoso del mundo. Hoy es el Día Internacional contra el Trabajo Infantil. Cada 12 de junio se conmemora el Día Internacional contra el Trabajo de los Niños, una fecha impulsada por la Organización Internacional del Trabajo, OIT, para los medios, para concientizar sobre la necesidad de erradicar la explotación infantil en todo el mundo. Y respecto de esto, se suscitó una polémica en los medios porque las camisetas del Mundial son hechas por talleres a los que se denuncia que no están en orden para hacerlas. En todo el mundo se han seleccionado talleres para hacer las respectivas remeras, pero se habla de explotación. Son noticias que van a empezar a recorrer también el ámbito hasta que el fútbol en pleno invada las pantallas y todos nos olvidemos de esto que venimos hablando estos días previos. Por lo menos desde cada política, desde cada gobierno se busca eso, que el Mundial trace una vara un poco más baja, limpie con el rasero políticas que resultan negativas. Por eso la obligación de los medios como cuarto poder de seguir alertando sobre lo que pasa más allá de esta pasión o de este furor que puede despertar un campeonato mundial que sigue siendo importante, por supuesto. Pero bueno, no mejora la situación de la gente, por lo menos en la diaria, en el diario vivir. Hay un artículo en el New York Times, la Copa Mundial o nada, dice, las deudas y la incomodidad no asustan a los argentinos. Este es un estudio que se hizo desde Estados Unidos en una amplia nota. Tiene cosas buenas, cosas un tanto grises, pero bueno, enumera las peripecias de cada hincha para poder ir a cada uno de los mundiales, gente que es realmente muy fanática o muy seguidora, si se quiere, de la selección, y las peripecias que pasa por los aumentos. Hay un informe que está hecho hace unos días que habla de un aumento astronómico en el precio de las entradas para la final. Pasaron de $1,000 a $20,000 las más baratas. Esto trae, bueno, dice que es el peor momento para ser hincha apasionado de Argentina. Repito, es un informe del New York Times. Dice, los hinchas argentinos, para quienes el fútbol puede llegar a ser una obsesión, siempre han acudido en masa a las Copas Mundiales por decenas de miles y han proporcionado un telón de fondo visual y sonoro en los torneos recientes de Brasil, Rusia y Qatar. Ahora se enfrentan a los precios de las entradas más altos de la historia para un Mundial de Fútbol que se disputa este verano en Estados Unidos, México y Canadá. Por primera vez en casi 100 años de historia, este torneo, con la FIFA como rectora, ha adoptado la fijación dinámica de precios, un modelo habitual en Norteamérica para los boletos de vuelos, conciertos y deportes. Los costos para los hinchas de los equipos más populares se han disparado a niveles asombrosos, desde unos precios iniciales que ya eran varias veces superiores a los de Qatar hasta hace 4 años. Soledad Aldao habla de una hincha argentina de 35 años, de quien se proporciona la foto. Bueno, casi 20 mil dólares. Una entrada para la final, que ya está circulando en internet, ha llegado a venderse en más de $1,000,000. Hablamos de estas subastas que se hacen online para gente que se adelanta. Obviamente estamos hablando de las entradas más, mejor dicho, mejor ubicadas en algunos palcos, en algunos lugares de honor o de lujo, si se quiere. Más de $1,000,000. Y estoy hablando de mucho más.
Estamos hablando de casi 2 millones de dólares. Pero bueno, son informaciones que llegan desde Estados Unidos. No están corroboradas, porque estamos hablando de ventas en negro. Pero con estas noticias también se sube la vara de aquellos que ponen sus entradas online para ser rematadas en sitios. Y bueno, los argentinos la tienen difícil. La tenemos. No es mi caso, no voy al Mundial, pero para aquellos que han tenido ya la costumbre de seguir este hábito de los Mundiales, que es la mejor de las fiestas para un futbolero, se va a tornar difícil. Obviamente los clubes tienen algunos pasadizos secretos para hacer llegar a algunos de sus hinchas que ya están militando dentro de las filas bravas, incluso de la AFA, para poder llegar sanos y salvos y pagando cero costo a los mundiales. Para el resto, hasta 20.000 dólares y mucho más para una final del mundial. Le damos comienzo a esto que es A Punto. Lo saludo a mi amigo Martín Boschetti, el gran operador del pulpo de Radio Fisherton. Y hoy, si les parece, vamos a hacer algo más ameno, bastante música de 80 y 90. Le voy a pedir un par de rock and rolls a Martín para levantar un poco la fiebre de la mitad del programa, con los noticieros habituales, por supuesto, los dos envíos de noticias. Y si usted quiere hablar, puede hacerlo a 341-3746-895, Radio Fisherton, para todo el mundo.

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0: Hola Claudio oyentes, muy buen viernes para todos, qué lindo, llegó el viernes a disfrutarlo. Les cuento que la soja en el mercado internacional tiene el peor precio en 4 meses, y el maíz en mínimos en 8 meses. Se vinieron para abajo los dos, tremendo. La posición julio de la oleaginosa cerró ayer en 409,70 por tonelada, es su valor más bajo del 5 de febrero. Además hay que decir que el maíz tampoco escapó a la tendencia y tocó mínimos en 8 meses. La posición julio del poroto, la oleaginosa, retrocedió ayer casi $3 por tonelada, por eso termina a menos de 410 los 1000 kilos, mientras que la de cereal disminuyó $2.85 por tonelada y cerró a 162,10 la tonelada. Detrás de las bajas, y bueno, hay una combinación de factores que el mercado viene siguiendo desde hace varias semanas. El buen clima en Estados Unidos, que mejora las perspectivas para la nueva cosecha, una oferta de granos cada vez más abundante y una demanda que sigue sin mostrar demasiada fuerza, especialmente por la falta de compras más activas de soja por parte de el gigante asiático, la aspiradora del mundo. Sí, China. Claro, la caída se aceleró en las últimas semanas, porque a comienzo de mayo, la posición julio del poroto de la soja cotizaba cerca de $437 la tonelada, y a principios de junio rondaba los 434. Este jueves cerró por debajo de los 410, lo que implica una baja de unos $27 por tonelada en poco más de un mes. En el mercado local, en tanto, la soja julio en A3 bajó $3, quedó en 328 desde fines de mayo a hoy. Así que bueno, la cuestión que se vinieron para abajo, la soja y el maíz en Chicago. La soja, te digo, todavía acá en nuestro mercado es como que está, se la banca, ¿viste? Está a contramano de lo que está sucediendo en Chicago, ¿sí? Pero bueno, hay que mencionar esto que está sucediendo en los mercados internacionales con la soja, con el maíz y también con el trigo, porque ayer también perdió el trigo, pero bueno, y además hay que remarcar que la soja en este momento está perdiendo en Chicago también, el maíz también está perdiendo y también está perdiendo el trigo en Chicago en este momento. Ayer, reitero, cerró 409,70. Hoy está cotizando la soja en Chicago menos de $409 los 1000 kilos. 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
3: En deportes tenemos al mejor Walter Hugo.

0: buenos días, bendiciones a todos. Comenzamos con el Mundial 2026. Ayer, en el partido inaugural, México le ganó 2-0 a Sudáfrica en el debut. 2 expulsados en el país africano y 1 en el local. Corea del Sur derrotó a la noche 2-1 a Chequia, que ganaba, y se lo dieron vuelta a los asiáticos. Hoy viernes, a las 14:40, hay fiesta inaugural en Canadá, que a las 16 horas inicia el Mundial frente a Bosnia, y a las 20:40 la tercera fiesta en Estados Unidos, que juega su primer partido a las 22 frente a Paraguay. Mañana sábado, a las 16, Qatar frente a Suiza, a las 19, Brasil, Marruecos, y a las 22, Haití, Escocia. El domingo, a la 1, Australia, Turquía. A las 14, Alemania, Curazao. A las 17, el domingo, Países Bajos, Japón. A las 20, Costa de Marfil, Ecuador. Y a las 23, Suecia frente a Túnez. Por el lado de News All Boys, el plantel femenino visita Gimnasia Grima de la Plata el domingo a las 13 horas. Y Rosario Central jugará ante Corinthians el jueves 13 de agosto a las 21:30 en el Gigante de Arroyito por Copa Libertadores. Equipos rosarinos en la primera C, Central Córdoba recibe mañana a las 15:30 a Deportivo Español. El árbitro será Manuel Giret. Argentino visita a Sacachispas el lunes, 3:30 p.m. El árbitro será David Cornejo. Leones visita a Fénix el mismo lunes, a las 3:30 p.m. El árbitro será Alejandro Portichella. En el Polideportivo, Sampaoli será el nuevo entrenador de Talleres de Córdoba. El técnico Lionel Scaloni eligió a Marcos Senesi como reemplazo de Leo Valerdi para sumarse a los 26 jugadores de la lista. Otra buena noticia es que el Dibu Martínez hoy entrenó por primera vez con guantes luego de la lesión ósea en uno de sus dedos. Finales de la NBA, los Knicks lideran la serie 3-1 ante los Spurs. Mañana 21:30 se juega el partido 5 en San Antonio, Texas. La selección argentina masculina de vóley juega 3 fechas de la Volleyball National League. Fecha 1 en Brasil y a Brasil hoy a las 20 enfrenta a Irán. Mañana se mide con Bulgaria y cierra el domingo con Brasil. Automovilismo internacional, la Fórmula 1 corre desde hoy en Barcelona, España. Viernes, práctica libre 1 se corrió por la mañana temprano. Práctica libre 2 a las 12 del mediodía hoy. El sábado, práctica libre 3 a las 7:30 y la clasificación será a las 11 el domingo, la carrera a las 10 de la mañana. Fórmula 2 con el argentino Nicolás Barrone, viernes práctica libre, corrieron a las 6 de la mañana. Clasificación se está corriendo en estos momentos. Sábado la carrera sprint a las 9:15, domingo la carrera a las 6:25 de la mañana. Fórmula 3 con el argentino Matías Colnaghi, viernes práctica libre, se corrió en la madrugada. Clasificación se corrió por la mañana. El sábado carrera sprint a las 5:05 de la mañana, el domingo la carrera a las 3:40 de la madrugada. Las tres categorías y todas las pruebas y carreras se pueden ver por Disney Plus Premium. Automovilismo Nacional, el Turismo Pista y el Turismo Carretera 2000 corren en Rosario desde hoy. Finalmente, tenemos más información deportiva. Volvemos en un rato. Hasta luego.
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4: Hora 10:36 minutos en la República Argentina, 9 grados la temperatura actual, 100% la humedad. Mundial. En su debut, México venció a Sudáfrica 2-0 y Corea del Sur superó 2-1 a República Checa. La inflación de mayo fue del 2,1% y acumuló 33,2% en los últimos 12 meses. El indicador oficial mostró una variación del 14% en los primeros 5 meses del año. Las previsiones privadas anticipaban una cifra en torno al 2% tras la desaceleración observada en abril. Escándalo en el hotel de Croacia en el Mundial. Una filtración provocó el despido de un gerente. El contrato entre el hotel AK de Alejandría y la Federación Croata de Fútbol prohibía a los empleados divulgar información de la estancia de los equipos en el lugar. Tras las explicaciones de Adorni, el PRO y la UCR se distancian del oficialismo y cruje el apoyo legislativo. Ambos bloques avisaron que no acompañarán las modificaciones al régimen de inocencia fiscal que pidió Caputo y al que ya se acogió el jefe de gabinete y su mujer. Silencio en el bloque de legisladores libertarios. Por su parte, la oposición convocó a una sesión especial en diputados y busca votos para una moción de censura contra Adorni. Será el martes 23 de junio. El jefe de gabinete presentó su declaración jurada e incluyó activos por más de $500,000. Aseguró que eran ahorros en negro que fueron invertidos en criptomonedas. Policiales. Enfrentamiento a tiros en Villa Banana. Un policía federal asesinado, otro agente y un civil heridos. Ocurrió en la noche de ayer jueves en las inmediaciones de Gutenberg y Galvez. Los dos lesionados fueron internados, uno en el ECA y otro en el Italiano. Amplio operativo policial en la zona. Otro crimen en la zona oeste. Acribillaron a un joven y balearon a su suegra. El ataque a tiros tuvo lugar en la noche de este jueves en Boulevard Segui al 5500. La víctima fatal tenía pedido de captura desde 2022 por un robo y una balacera. Es la hora 10:38. El pronóstico para esta jornada anuncia cielo parcialmente nublado y una máxima de 17 grados.
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Lo que escuchamos, YouTube, Sunday Bloody Sunday, un tema del 83. Como les prometí, hoy tenemos música de aquellas épocas, los éxitos. Y con esto empezamos. ¿Qué les parece si seguimos escuchando a la banda irlandesa que tanto, tanto éxito tuvo en el mundo?

Ahora sí, 10:52 de la mañana. Hay una triste noticia en Rosario. Se cierra LT3, por lo menos así lo anuncian. Privilegian un ajuste brutal, se dice desde las estructuras de la radio, desde del sector de los obreros, por supuesto, sin tener en cuenta ni a los trabajadores ni a los rosarinos. LT3, una radio centenaria, que ha dejado un legado cultural muy grande, la radio serialista de Rosario, pasa a ser una retransmisora, una planta que retransmite a una radio porteña en la que está Jonathan Viale, Radio Rivadavia. El señor Edgardo Carmona, titular del Sindicato de Prensa Rosario, habló sobre la decisión del grupo Alfa Media de levantar la programación de la tradicional radio AM de esta ciudad, de las más antiguas, la más antigua del interior, te diría, para convertirla en una mera repetidora de Radio Rivadavia. De esta manera, el grupo Alfa Media, con el empresario Marcelo Figoli a la cabeza, decidió la semana pasada levantar la programación de la radio serialista LT3, la más antigua del interior del país. Una radio por la que desfilaron las grandes figuras históricas de la radio rosarina, que supo traer también las noticias desde un ángulo muy profesional, los mejores informativos, por supuesto, y que pasó de mano en mano, llegó a estar en manos de López en su momento, cuando López obviamente era un afamado empresario en Rosario, pero se fueron descuidando las estructuras, se fue descuidando también la técnica que supo tener en la transmisión de noticias, una radio que, como digo, fue la número uno del interior. Así que bueno, nuestro solidario abrazo a los operadores, obreros, periodistas, a toda persona que tenga algún tipo de contacto con esta radio que pasa a ser una mera repetidora de noticias de Buenos Aires, en algo que es un gesto casi unitario para lo que es el periodismo. Talar un árbol propio para pasar a depender de un árbol que ve la realidad desde otro punto de vista, con otros intereses y con otra dinámica periodística también. Se está vaciando una radio muy importante de la ciudad de Rosario, concluía el señor.

señor Edgardo Carmona, del Sindicato de Prensa Rosario. Una pena, esperemos que haya inversores también para abrir nuevos medios. Es algo que estaría muy bueno que Rosario cuente con más medios propios, que no sean meros repetidores, aunque no hablamos mal de Radio Rivadavia, por supuesto que no, pero está muy bueno también tener una visión propia de la realidad desde este lugar del mundo, con esta manera de producir noticias y no depender, como ha pasado con las cadenas televisivas, ¿sí? Con Canal 5, con Canal 3, que terminan siendo transportadores de noticias de otro lugar del país. Insisto, no es contra Buenos Aires, es a favor de lo local, de Rosario, para poder hacer de esta radiofonía y de esta manera de transmitir algo distinto, algo que nos ubique en el mapa y no algo que, por motivos económicos, nos termine borrando años, centurias te diría, porque tenía más de 100 años, centuria de noticias y de un estilo propio de transmitir las noticias. Nuestra solidaridad con toda la gente de LT3. Thank you.

Los Rolling Stones con Beast of Burden, bestia de carga, acá me aclara mi amigo. Y hay una, salió una noticia de un estudio. Durante años hemos escuchado que los lácteos enteros no eran buenos porque incrementaban los niveles de grasa, que el colesterol. Y como todo, en la modernidad que vivimos, se termina desmitificando. Ahora se hicieron estudios y se comprueba que los enteros no incrementan el riesgo cardiovascular, según expertos nutricionistas. Esta evidencia científica, muy reciente, obliga a revisar la mirada que rodeó durante años a este grupo de alimentos que fueron demonizados. Lo raro es que en la propia Pampa Argentina hayamos llegado a demonizar un producto tan noble como es la leche de vaca entera, como son los yogures enteros y distintos productos como los quesos, que, a los cuales se tildaba de que engordaban o incrementaban el nivel de colesterol. Recomendamos también leer ciertos estudios de la comunidad científica que en el año 46 recomendaban fumar, como que era muy bueno para la salud. Así que bueno, deberíamos seguir con nuestras costumbres y prestar atención en ciertos estudios que son calificados, como este que les voy a nombrar, y a otros, como los que nos han impuesto desde las grandes multinacionales, que nos evitaban comer cosas muy saludables como la leche entera, empezar a tacharlos de los papeles. Aparecen como grandes noticias en un momento, como indicios de una modernidad que se buscaba instalar en cuanto a alimentación, pero que realmente no eran estudios científicos serios, sino más bien intereses empresariales. Durante años, las recomendaciones nutricionales se enfocaron en limitar los lácteos enteros por su supuesta relación con el colesterol y con posibles daños al corazón, dicen en este estudio. Los estudios actuales respaldan el consumo de estos productos, sobre todo en forma medida, como parte de una dieta compuesta por distintos ingredientes que alcanzan a todos los sistemas biológicos para alimentarlos y reponer lo que haga falta. Destacan que no aumentan estos estudios el riesgo de enfermedades cardiometabólicas y además aportan nutrientes esenciales para el organismo. Hace un tiempo, desde la llegada de estos ejercicios tan intensivos a los gimnasios, sobre todo del CrossFit, se habla de grasas saludables, grasas que contribuyen a que el organismo tenga una dosis de energía superior a la hora de hacer un desgaste grande. La Universidad de Vermont, que revisó estudios publicados en la última década, no encontró una asociación significativa entre el consumo de los lácteos enteros y un mayor riesgo de obesidad, diabetes, hipertensión o colesterol elevado en el organismo. El Departamento de Agricultura y el Departamento de Salud y Servicios Humanos de Estados Unidos reorganizaron el mensaje central hacia una comida real, ponen ellos, entre comillas, y la reducción de los ultraprocesados. Ahí sí radica una fuente activa de cáncer, de adicción también, ya lo hemos hablado hace ya casi un mes en el programa. Las guías incluyeron a los lácteos enteros sin azúcares agregados como parte de un patrón alimentario que prioriza nutrientes de calidad, ¿sí? Nunca mejor que ir al nutriente esencial. Norfolk, Reino Unido, informó que sustituir grasas de carnes, por ejemplo, por grasa láctea, podría asociarse con una disminución en los valores negativos en cuanto a grasas, o en cuanto a toxicidad o lentitud para la digestión también. Algunos trabajos observaron que alimentos como la leche entera, en este caso, son mucho más sanos que la grasa en la carne vacuna. Porciones o cortes de carne con algunas grasas que son difíciles para digerir y para desalojar luego del organismo, porque la carne, como sabemos, tiene un tránsito de 3 a 4 días en el cuerpo, no es que es fácil de digerir. Otras investigaciones sugieren que integrar grasa láctea en la dieta suele relacionarse con menor incidencia de diabetes tipo 2, reducción del síndrome metabólico y menor ganancia de peso a largo plazo. Así que bueno, este es el informe
todo lo que nos enseñaron desde la escuela hasta nuestras propias madres que nos decían no compres entera que engorda más, era todo falso. Se puede tomar leche entera. Yo le agregaría un pan con salame a la mañana porque vengo del campo. Así que un buen vaso de leche entera, un sándwich de salame y a vivir la vida, muchachos. Era todo falaz. Leche entera, yogur y un buen queso. No hay nada mejor que eso, con barcito y todo. Esto es Rolling Stone, Caballos Salvajes.

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0: Hola, en este segundo informe quiero hablar de la provincia de Buenos Aires y la presión fiscal rural, que es especialmente elevada en la provincia de Buenos Aires, ¿eh? Puede ser hasta 13 veces mayor que en otras provincias. Tremendo, tremenda la presión fiscal. Un campo bonaerense paga hasta 13 veces más impuestos que en Córdoba, Mendoza, aquí en Santa Fe. Se toma como promedio el caso de un productor de 200 hectáreas agrícolas que tiene una camioneta, que tiene un crédito anual e ingresos anuales por 136 millones de pesos, según un informe, reitero. Por eso es que, bueno, especialmente elevada la presión fiscal en Buenos Aires. Así lo afirma, digo bien, este monitoreo tributario subnacional, y comparó chacras bonaerenses de 200 hectáreas en la provincia de Córdoba, Mendoza, Santa Fe, con respecto a Buenos Aires. Por eso, el gobierno de Axel Kicillof ejerce una carga fiscal sobre el campo superior a otras jurisdicciones, ¿eh? Y ya que estoy en Buenos Aires, les cuento que un municipio bonaerense avanza contra cazadores y ya secuestra a los perros galgos. Tolerancia cero. El partido de San Antonio de Areco impulsa una ordenanza para sancionar el ingreso a campos privados y pidió ser incorporado a una veda provincial. Productores, autoridades y la patrulla rural impulsan medidas para frenar el ingreso ilegal a campos privados, ¿eh? Yo les diría que por qué no se van ahí cerquita, Carmen de Areco, que se están afanando todo. Claro, están denunciando robos con mando de campo, la reaparición de un delito. Productores de Carmen de Areco advirtieron que en el último mes se multiplicaron los asaltos a viviendas rurales y los casos de faena clandestina de animales. Reclamaron más prevención y cuestionaron la falta de esclarecimiento de los hechos. Por eso, esto que está haciendo en San Antonio de Areco, tolerancia cero con los cazadores y les secuestran los perros galgos, que está actuando los productores, autoridades, patrulla rural. Bueno, ¿por qué no hacen lo mismo, muchachos? Ahí cerca en Carmen de Areco, que se están afanando todo. Informó Pablo Inverdi.
1: 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En Deportes, tenemos al mejor Walter Hugo.

0: Hablamos de tenis, el 29 de junio comienza el tercer Gran Slam del año y el más antiguo, Wimbledon, en Londres, Inglaterra, es el único gran torneo que se juega sobre césped y tiene la particularidad de que todos los jugadores tienen que vestir completamente de blanco. En Tucumán juegan Carlos Zárate, Luciano Ambrogi, Nicolás Kicker, Federico Coria, Guido Justo y Thiago Cigarrán. En Alemania juega Agustina Chilpak. En Túnez juega Lourdes Ayala. En Brasil juegan Martina Cacurro Taborda y María Florencia Urrutia. En Italia juega la rosarina Nadia Podoroska. Finalmente la cartelera para ver hoy, 14:40, fiesta inaugural en Canadá por Thais Sport. A las 16, Canadá-Boña por DirecTV Sport y Frow Canal 109. A las 20:40, fiesta inaugural en Estados Unidos por Thais Sport. A las 22, Estados Unidos-Paraguay por Disney Plus Premium, DirecTV Sport, Frow Canal 109 y Telefe. Y nosotros estaremos de nuevo aquí el lunes con todo lo que haya acontecido el fin de semana. Buen fin de semana para todos, que lo pasen lindo. Chau.
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4: Es la hora 11:32 minutos en la República Argentina. La temperatura actual, 14 grados. La oposición convocó a una sesión especial en diputados y busca votos para una moción de censura contra Adorni. Será el martes 23 de junio. El jefe de gabinete presentó su declaración jurada e incluyó activos por más de $500,000. Aseguró que eran ahorros en negro y que fueron invertidos en criptomonedas. Una familia necesitó casi 1.500.000 pesos para no ser pobre y la canasta básica aumentó un 2% en mayo. El INDEC informó además los valores que determinan la indigencia. Subió un 2,4% en mayo, por encima de la inflación, que fue del 2,1%. Un hogar de 4 integrantes requirió 681 mil pesos para cubrir las necesidades alimentarias básicas para subsistir. En lo que va del año, el CBA aumentó 15,6% y acumula un alza de 32,6% en los últimos 12 meses. Es la hora 11:33 minutos. El pronóstico para lo que queda de la jornada indica una máxima de 18 grados.
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0: Viernes, aquí estoy.
1: Bienvenida, Claudia.
0: No quiero decir muchas cosas más que agradecer. Agradecer primero a los directivos de esta radio, porque yo el día de ayer, Germán hubiese estado acá. Bueno, ya algunos saben, otros no, pero bueno, ha fallecido el papá de mi hijo. Era papá de mi hijo. Y ayer hubiese estado acá, pero bueno, tengo a alguien que sostener, que es muy importante, que es mi hijo. No estaba bien, entonces, bueno, pero si no hubiese estado trabajando, quiero agradecer a Tati Rossi, a Marcelo Fernández por la empatía, ¿no? Por estos momentos de tristeza, de dolor también, porque bueno, está mi hijo en medio, por eso lo recalco, ¿no? No es fácil. Y un niño está saliendo de la niñez, o sea que perder su padre en esa edad no. Bueno, vos lo sabrás mejor como psicólogo, ¿no? No, a veces uno no puede, yo pensaba, a veces uno cuando es ya adulto y pierde un papá, a veces el dolor te llena, ¿no? Y uno a veces hay cosas que no las podés también comprender. Imagínate un niño adolescente ya, ¿no? 13 años tiene Rocco, pero bueno, es sostenerlo. Así que yo quiero agradecer en principio a ellos y agradecer a todos mis ustedes que estuvieron acá sosteniendo también. Vale Arca también, que soy parte de Ser Social, que ha tenido también palabras tan lindas, a Sergio Contemori, que hoy está haciendo la conducción, Agustín también, nuestro operador de la tarde, a Horacio también, porque no he estado en el programa, y es mi trabajo, obviamente, hay que cumplir, ¿no? Pero bueno, temas que a veces nos atraviesan y
1: nos
0: llegan,
1: embargan, ¿no?
0: Y
1: también,
0: cuando llegan tan de repente, nos dejan así como... Es el balde de agua fría, ¿no?, que cae.
1: Sí.
0: Agradecer a toda la gente que estuvo mandando los mensajes, son tan fortalecedores, mandando ánimo y lo mejor deseando para mi hijo. Así que gracias. En nombre de Rocco quiero agradecerse.
1: Ha escrito mucha gente mandándote su mensaje solidario y bueno, desde acá tratamos de acompañar también. No hicimos un programa pum para arriba, también nos cruzó tu situación, pero bueno, de eso se trata también, ¿no? De estar cuando el otro nos necesita. Es un grupo de gente muy solidario, la radio, Radio Fisherton se puso también toda de tu lado para poder surcar esto que es un camino doloroso, junto a tu hijo. Lo nombré muy superficialmente, prefería que lo hicieras vos personalmente, porque ahí uno no sabe hasta dónde está invadiendo los lugares privados.
0: No, por favor.
1: Cuando habla de una problemática que, bueno, es repentina, es grave, es dolorosa y sobre todo es personal, tratando de respetar esos espacios privados. Sí. Sí, bueno, bienvenida, Claudia.
0: Gracias, bienvenida. Germán. Agradecer a Tincho, un amigo. Yo, como le digo, ya es mi amigo. Germán, vos también. Ya cuando uno hace un vínculo así de estrecho y cuando está en las malas, yo siempre digo, en las malas se
1: aparece
0: ven,
1: la gente importante.
0: De ahí uno valora, ¿no? Sí. Mucho más. Cari Barro, que ha estado también presente, a Gonza también, Gonza Fernández. Bueno, de gente de la radio que ha estado presente. Y bueno, agradecerle a toda la gente que se ha sumado en esta... yo lo agradezco en nombre de Rocco. Yo estoy como representante, mi hijo es menor y agradezco en nombre de él porque él estaba muy agradecido a todos los que habían mandado las condolencias para él y las fuerzas, ¿no? Porque es su papá. Así que bueno, y no dejo de pensar en la madre, por supuesto, en la mamá de él, que también una madre que ha perdido, soy mamá, y uno se pone en el lugar y decís, tenés que
1: despedir a un hijo, ¿no?
0: Un hijo a los 80 años casi, su único hijo, además, ¿no?
1: Pero nuestra solidaridad, por supuesto, un saludo grande para Rocco, un abrazo grande, ya le traeremos golosinas para endulzar un poco la vida, y un saludo para la señora.
0: ¿Sabés qué pido, Germán? Tincho, ¿sabés qué pido a Dios de la manera que lo concibo? La fortaleza, siempre las fuerzas para sostener a mi hijo, sostenerlo en todo. Porque es una etapa muy difícil, entrando la adolescencia también, y bueno, justamente adolecen de tantas cosas, ¿no? Y no me pregunto por qué, hoy no me pregunto por qué, me pregunto para qué.
1: O cómo, ¿no? También.
0: O para qué.
1: Sí.
0: A veces suceden las cosas,
1: ¿eh? Por supuesto.
0: Así que bueno, gracias, quería agradecer y bueno, a a todas las personas y por la empatía de este momento tan, tan difícil, ¿no? Más que todo por eso revalido para mi hijo que lo está sufriendo. Bueno, hay que seguir con lo nuestro, ¿no?
1: Seguimos
0: viernes
1: con lo nuestro.
0: Apareció el Mundial ya ayer.
1: Apareció, ¿no?, el Mundial.
0: ¿Cómo los vivieron? ¿Un clima...?
1: No, yo tibio. Lo veníamos diciendo unos días antes. El Mundial no se presenta ante los argentinos, uh-huh, como siempre lo hizo, de una manera loca, alegre, uh-huh, porque, bueno, nos encuentran en una crisis monetaria muy grande. Crisis de trabajo, crisis de liquidez, uh-huh, hay mucha gente que está con deudas, mucha gente que pensaba ir vendiendo el auto, estafando a la suegra, no lo puede hacer, un chiste por supuesto, uh-huh, bueno, y eso también nos apaga un poco. Hablamos también de los precios de las entradas que ya estaban adjudicadas, que son casi todas, para verlo a Messi, valían $700, ahora las conseguís por 10.000 algunas. Uh-huh. Y hay entradas para la final que la han rematado en grandes sitios de internet, en los mejores palcos, para ver el último partido, se dice, del Mundial, que ya están rondando los $900.000. Mm. Se ha hecho de este Mundial un gran negocio, por supuesto que lo es, pero la gente que solía ser devota del fútbol no puede ir porque... Bueno, hay dos santafesinos que fueron, uh-huh, en auto, tardaron casi 2 meses. No tenemos entradas, aspiramos a verlo en las pantallas, en las afueras de los estadios, decían. Bueno, las entradas valían, como dije originariamente, $600-700, 3 veces más que en el Mundial pasado, en Qatar, que ya es muy caro Qatar, hablamos de un país que acumula petrodólares. En Estados Unidos, la FIFA, en un trato que se hizo, dice que la FIFA con eso financia otros eventos. Permite

0: que no es de este mundial solamente, de todos, porque fíjate que ahí están todos, y no importa ahí el color político, creo que
1: uno la se clase une, social,
0: nada, se une todo, eso sí lo veo, y yo digo, y pensaba, ¿no?, cuando venía para acá, porque veía banderas por todos lados, toda la ciudad decorada con la blanca y celeste, y decía, qué lindo si esto sucediera para que todos tiremos para el mismo lado, para hacer grande realmente la Argentina, como dice
1: por
0: el propio
1: favor.
0: Milei, hacer grande, pero hacer grande con todos adentro,
1: sí,
0: no
1: sí,
0: con
1: sí,
0: unos
1: sí.
0: pocos, y que sea para la macroeconomía, como decimos, sino que también el día a día, la persona que está de a pie, la que trabaja, la que rema todos los días para poder sostener lo que tiene, lo poco que tiene quizás también, pague los impuestos, contribuye al Estado, sería bueno y digno que el Estado volviera también lo que corresponde, ¿no?
1: A incluir, ¿no? Uh-huh. Uno, yo todos los días critico desde acá, a veces me plantean por qué le das tan duro. No, lo hice en tiempos de Cristina Kirchner, en tiempos de Alberto Fernández, lo voy a seguir haciendo porque, como dijo un día, el periodismo no solo es oposición, cosa con la que no estoy de acuerdo, sino que es crítico, ¿sí?
0: Pero es la función.
1: Por supuesto. Yo voté a Milei, aclaro, para los que me preguntaron el otro día, sí, lo voté. Jamás hubiera votado a Massa por las actitudes que tuvo y por la situación de salud por la que pasaba o pasa. Con algunas
0: bueno,
1: cosas.
0: Si lo votaste, el
1: yo
0: que
1: voté
0: votó
1: a
0: a Milei,
1: Milei.
0: más aún, tiene más autoridad
1: Pero para
0: para
1: ser
0: poder
1: crítico,
0: criticar.
1: yo estoy criticándolo todos los días, critico lo malo, la macro está muy bien, me la paso dando los promedios de la macro y diciendo vamos por buen camino, con Vaca Muerta, con todo lo que implica la macroeconomía. La micro, y permitime dudar, porque dejar a un lisiado sin asistencia, dejar a un abuelo sin la posibilidad de tener un hogar o de sin llegar a fin de mes con los medicamentos, ya no con la comida, con los medicamentos, y me pone mal. Por supuesto, critico desde el lugar que me toca. También fuimos criticados por el presidente y acepto la vara en esta lucha que no tiene demasiada televisación, pero que es real. Para él, todos los periodistas somos chantas. Bueno, yo no soy un ciber ni un sobre periodista. Soy una persona más, por eso critico. Pero bueno, está el que lo acepta y el que no.
0: Sí, pero aparte, más aún, por eso digo, cuando
1: yo lo
0: pusiste
1: voté,
0: el
1: yo lo
0: voto
1: voté.
0: de confianza,
1: Sí,
0: creo que es válido cuando, bueno, las críticas, y bueno, tienen que saber los dirigentes políticos que cuando uno está en un cargo así, una función pública, claro, no van a ser todos halagos, y
1: no.
0: Uno no va a ir por lo que tienen que hacer, porque, a ver, felicitar por algo que es menester hacer, que es propio y tenés que hacer para los demás, no es ningún mérito.
1: Yo no trabajo para mi ley.
0: No, es lo que tienen que
1: claro.
0: hacer. Y vamos para lo que no hacen, ahí está el periodismo para hacerle ver lo que no están haciendo. Justamente esa es la función.
1: Ojo que nosotros venimos del país del 678, venimos de Massa, venimos de Kicillof, que ahora porque parece que es un genio de la economía, que nos puso en riesgo con una deuda millonaria en dólares. Eso lo salvó Milei a la deuda, les aclaro, por su amistad con Trump. Si no, ya estaríamos pagando la deuda de la expropiación de YPF, de la estafa.
0: Total.
1: La estafa a los inversores bonistas. Hay muchas estafas que se han hecho en el kirchnerismo. Para mí es kirchnerismo, porque es una palabra alemana, claro. Por eso me cuesta tanto decir kirchnerismo. Hay un montón, Alberto Fernández, no hablar del circo de Tartufo en la Casa de Gobierno junto a la hija de Pettinato, Florencia Peña. Yo vi todo eso, no voy a volver a eso. Lo que no puedo hacer es dejar de criticar a una persona que me vendió una cosa y me mandó un producto bastante fallido, ¿sí? Con un Adorni, con una hermana a la cual no voté, con una Mondino que en público dijo, ¿qué le hacen dos chinos más, dos chinos menos al mundo? Imagínate los chinos cómo se sienten cuando le dicen eso. Nosotros que decíamos hasta el último de nosotros es importante, estamos diciendo qué le hacen al mundo dos chinos más dos chinos. Diana Mondino dijo eso siendo canciller. Imagínense la gravedad. Jorge Assis se agarraba la cabeza.
0: No para menos.
1: Otra cosa que estuve viendo ayer es cuando le notifican al jugador argentino que está citado para el Mundial, la novia estaba vestida como para irse a un boliche. Ya sabían la noticia, la filmaron, no fue en directo. Ojo, le diré al jugador, porque estaba muy bien producida la novia. Me parece que ya sé quién quiere un puestito en los medios amarillos. Pero bueno, dediquémonos al Mundial.
0: Todo terrible, ¿no?
1: Déjenme ser un poco malo también.
0: Claro, alguien tiene que ser el malo acá.
1: Yo soy el Luis Ventura de Apunto.
0: No. 5 minutos nos separan de las 12 del mediodía.

0: Estamos frente a un fin de semana largo, ¿no? 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
0: 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Nos despedimos ya casi las 12 del mediodía en toda la República Argentina.
1: Qué bueno tenerte de vuelta. Bueno, una alegría muy grande. Buen fin de semana largo.
0: Bueno, para vos también, Germán. Gracias. Descansá que te lo mereces. Te
1: vamos,
0: lo mereces
1: todavía.
0: Y mucho. Vos también, Tincho. Gracias y buen fin de semana. Saludos a Almita también. Y bueno, a todos ustedes, muchísimas gracias por estar del otro lado acompañándonos todas las mañanas de 10 a 12 aquí en Radio Fisherton 89.5. Gracias, gracias, gracias. Eso, hay que agradecer y tirar al universo y todo vuelve a lo que da, ¿no? Siempre, yo creo que siempre vuelve lo que uno da. Gracias por estar, por acompañarnos. Excelente fin de semana. Yo me quedo parte de la tarde para acompañarlos en Ser Social primero y después en el servicio de noticias. A partir ahora de las 12.30 me van a escuchar en el servicio de noticias de Radio Fisherton 89.5.

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2: Del mediodía con 31 minutos en todo el país. En Rosario la temperatura 13 grados, humedad 94%. 9 policías de Rosario fueron detenidos por prender fuego a un hombre para armarle una causa. El hecho ocurrió en mayo de 2024. La víctima sobrevivió y declaró que los agentes lo amenazaron y buscaron que se hicieran cargo de una mochila. Las personas con discapacidad podrán viajar gratis con la tarjeta SUBE. El nuevo sistema permitirá acceder al boleto gratuito mediante una tarjeta SUBE vinculada al Certificado Único de Discapacidad. Comenzará a funcionar en colectivos nacionales y trenes de AMBA, mientras que todavía no se informó cuándo llegará a Rosario y otras ciudades del país. El riesgo país baja por segundo día consecutivo y se acerca a los 430 puntos. Tras la mejora en la calificación de la deuda, el indicador que elabora el JP Morgan retrocede otros 10 puntos y marca nuevos mínimos en 8 años. Los bonos argentinos que cotizan en el exterior suben. 12:32 en todo el país. En Rosario la temperatura 13 grados, humedad 94%. El cielo a esta hora se encuentra mayormente nublado con neblina. La visibilidad reducida a 9 kilómetros. Se espera cielo mayormente nublado para el resto de la jornada y se espera que la temperatura máxima llegue a 18 grados.
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0: ¿Qué tal? ¿Cómo están? Muy buenas tardes, bienvenidos. Muy buen mediodía. Estamos comenzando con Ser Social, una mirada sobre qué y cómo hacemos el programa de Valeria Arca, que ya desde la próxima semana comenzará a conducir su programa, su formato, su producto. Vale descansa algunos días más y ya desde la semana entrante volverá a ocuparse de la conducción del programa, porque de la producción se sigue ocupando, aunque no esté en el aire conduciéndolo. Bienvenidos. Hasta las 2 de la tarde, aquí está Ser Social, una mirada sobre qué y cómo hacemos, en su temporada número 13. Hace 13 años, más de 13 años, que Valeria viene desarrollando, sosteniendo, expandiendo, consolidando su programa, su idea, esta mirada sobre justamente qué y cómo hacemos, esta indagación sobre el ser social, sobre lo que somos individualmente y también colectivamente. Aquí está, día tras día, esta serie de contenidos que nos ubican cerca de la comprensión de nuestros modos sociales de ser, a través de cada contenido, de cada entrevista, de cada columna. Ser Social, ahí, cerca de ustedes. Estamos trabajando con Agustín Fernández, que está allí en la puesta en el aire del programa. Hola, Agus. También aprovecho para saludar a Claudia Kowalczuk, que hoy se reincorporó a la radio. La hemos saludado cada día y le hemos enviado un abrazo cada día. Gracias, Clau, por las palabras de hoy cuando te sumaste en la mañana, en tu programa de la mañana. Allí está Claudia, que además de ser parte del equipo de Ser Social, también se ocupa de informarnos a través de Radio Fisherton 89.5. Viernes, 12 de junio de 2026, 13 años de Ser Social, en Instagram y la fanpage Ser Social. Y vamos a repasar algunas efemérides del día de este 12 de junio. Hoy, por ejemplo, se conmemora el Día Mundial contra el Trabajo Infantil, con el objetivo de denunciar la explotación infantil que se lleva a cabo en muchos países del mundo, donde se obliga a los niños a trabajar negándoles todo derecho a la educación, la salud y a una vida plena que le permita su desarrollo y su bienestar integral. En este sentido podríamos acercarnos o recorrer la web y también las redes de Museo de la Democracia, porque allí desde Sarmiento y Santa Fe se producen una serie de contenidos, por ejemplo, en torno a la defensa de los niños en contra del trabajo infantil. Hoy también se conmemora el Día Internacional del Doblaje, para rendir homenaje a todas aquellas personas que se dedican a poner voz a distintos personajes de forma profesional. Hay algunos actores argentinos que trabajan muy bien para grandes productoras, producciones como, por ejemplo, o productoras como Pixar, y películas como los por ejemplo, El Rey León en sus versiones latinoamericanas. Hay actores argentinos que tienen muchísimo talento también en este sentido. Trabajan actores, locutores. Hoy se conmemora el Día Internacional del Doblaje. Hay equipos de trabajo en torno a esto y de acuerdo a los países, a las áreas mundiales, es que los actores son elegidos para cada una de esas películas animadas en tantos casos. Están pasando 5 minutos después de la 1 de la tarde. Estamos en el 341-3-746-895. Nos podemos escuchar, encontrar a través de radiofisherton.com.ar. Y a esta hora, 6 después de la 1, la temperatura se instala en los 13 grados. El cielo está mayormente nublado con neblina. Esta mañana había muchísima neblina, incluso en horas de la media mañana, por ejemplo, también persistía esta neblina, esta niebla que exige suma prudencia a la hora de conducir, más que siempre. Siempre atentos, siempre responsables, siempre prudentes. Cuando hay neblinas o neblina como la de esta mañana y en horas de la media mañana, ni hablar. El cielo tiene todavía algo de neblina, no tanto como hace algunas horas. La humedad 94%, la presión 1012.1 hectopascales, el viento sopla desde el cuadrante norte a 15 kilómetros en la hora. La visibilidad 9 kilómetros, la máxima pronosticada para hoy 18. Ahora, como les digo, estamos en 13 grados. Durante la tarde y la noche, cielo mayormente nublado y atención porque se pronostica que para los días que vienen descenderá la temperatura. Por ejemplo, para mañana sábado mínima 8, máxima 14. Durante la madrugada y la mañana cielo nublado, mayormente nublado, parcialmente nublado. Mañana a la tarde y a la noche lluvias aisladas. Hay un 40% de probabilidades de lluvias aisladas para mañana y, como les digo, la máxima pronosticada 14 grados. El domingo, sol. El domingo, algo nublado, ligeramente nublado, aunque no se pronostican ni neblinas, ni cielo nublado, ni lluvias. El domingo, cielo con sol, bienvenido sea el sol. Aquí llega el sol, mínima 3 grados. Y la máxima, 12. Muy baja la máxima. El lunes, mínima 3, máxima 14. Y ya para la semana que viene, disminución de la temperatura, sin lluvias, sin cielos nublados, sin neblinas, esperamos, con sol y con muy bajas temperaturas. Ya se supone que estamos llegando al invierno y que tiene que haber estas temperaturas. Estamos trabajando, como les dije, con Agustín Fernández, con Claudia Kowalczuk. Vamos a recibir hoy también la cápsula de deportes a manos de Franco Marro, con toda la información del Mundial 2026 que comenzó ayer. México, Estados Unidos, Canadá, el Mundial excesivo, el Mundial abigarrado, el más grande hasta el momento, casi 50 países disputando una copa única. Y también queremos encontrar el informe, el reporte de Mauro Jasprisa desde Exteriores. Vamos a los avisos comerciales cuando pasan 8 minutos después de la 1 de la tarde en esta continuidad de Ser Social, el programa de Valeria Arca.
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0: Cada 11 de junio se conmemora el Día Internacional del Juego, una fecha que invita a reflexionar sobre un derecho fundamental de todos los niños y las niñas, reconocido por el artículo 31 de la Convención sobre los Derechos del Niño de las Naciones Unidas. Leemos que Día Internacional del Juego tiene que ver con promover el tiempo de jugar, y promover el tiempo de jugar también es cuidar la infancia. Para abocarnos acerca de este Día Internacional, estamos en contacto con quien es directora de programas de Aldeas Infantiles SOS Argentina. Allí está Lucía Buratovich. Lucía, bienvenida a Ser Social, el programa de Valeria Arca. Soy Sergio Contemori, reemplazando a Valeria durante estos días. Bienvenida.
1: Hola Sergio, buenas tardes, ¿cómo estás?
0: Muy bien por acá, atento a este día, atento a la entrevista con vos, Lucía, y bueno, en los tiempos que corren, desde ya estamos atravesados por inteligencia artificial, por pantallas, por dispositivos. Desde la mirada de Aldeas Infantiles, SOS Argentina, ¿qué se entiende hoy por juego, Lucía?
1: Bueno, claro, justamente es fundamental esto que decís, y poder darnos un rato para conversar sobre esta fecha y reflexionar, ¿no? Cuánto tiempo brindamos al juego. El juego es un momento, un espacio de compartir con los niños y las niñas. Es una oportunidad para compartir con los niños y las niñas en algo que para ellos es natural, ¿no? Que es parte de su infancia, y que nuestro rol como adultos justamente es poder favorecerlo, poder generar ese espacio para que ellos y ellas puedan justamente jugar, porque jugar favorece al desarrollo infantil, ¿no? Y bueno, justamente esta fecha es importante para los adultos, para pensar, bueno, ¿qué tiempo damos el juego? ¿De qué manera? Y sobre todo en este momento, como vos decís, ¿no? Donde lamentablemente estamos siempre sin tiempo, y entonces no le damos mucho espacio, y empiezan a tomar cada vez más espacio, bueno, otras alternativas digitales, ¿no? Que vienen un poco a justamente, tapar o abordar esta falta de tiempo que tenemos los adultos, ¿no?
0: Creo que una de las miradas respecto al juego, respecto a los juegos, tiene que ver con que es algo dado, algo que debe darse a los niños, algo que debe proponerse, acercarse. Y hablando con otros especialistas sobre el aburrimiento, hay quienes entienden que el aburrimiento es una muy buena oportunidad para que los niños o personas de otras edades generen creatividad. A partir de una situación de aburrimiento, es necesario que cada quien desarrolle algunas habilidades para sobreponerse o para transformar ese tiempo de aburrimiento. Por eso, a partir de esta mirada, juego también podría ser algo que originen los niños. ¿Cuál es la convivencia entre juego, aburrimiento y entretenimiento?
1: Totalmente, bueno, es muy interesante, porque cuando nosotros pensamos en juego, no siempre el juego está mediado de algún juguete, de algo novedoso, ¿no? El juego justamente también puede ser a partir de la creatividad de los niños y las niñas. Y esto que decís en relación al aburrimiento, es muy interesante, porque bueno, justamente hay un montón de juegos que no están mediados por algún juguete en particular, como puede ser el ponerse en algún rol, en algún personaje, el actuar alguna situación, a cualquier juego que favorezca la imaginación también, y que muchas veces aparecen justamente cuando no hay como un juguete que ponga las reglas o que diga de qué manera jugar. Y bueno, justamente quienes un poco destaca la importancia también, digamos, del aburrimiento, un poco también lo plantean desde este lugar, digamos, ¿no? De que no es necesario todo el tiempo brindar nuevos juguetes o mediadores que impulsen un juego con reglas a los niños y las niñas, ¿no? Es también muy importante favorecer estos espacios donde ellos puedan crear a través de su imaginación distintas historias, distintos escenarios, ¿no? Y por eso esas son las instancias que también favorecen mucho el desarrollo. Por eso esto del aburrimiento un poco viene a traer nuestro rol como adultos, no es asociar el juego a lo material, es justamente tomarnos una pausa para poder acompañar aquel espacio de juego, para poder convocar un espacio de juego. Y esto no siempre tiene que estar acompañado de un nuevo juguete, sino de disponibilidad, de tiempo, de presencia.
0: En aldiasinfantiles.org.ar ustedes dicen, por ejemplo, en este Día Internacional del Juego, renovamos nuestro compromiso de promover y defender este derecho fundamental, porque jugar no es un premio ni un privilegio, es una necesidad, una forma de expresión y una condición indispensable para que cada niño y cada niña puedan desarrollarse plenamente. Voy a otro aspecto dentro de esta temática, Lucía, que a mí me llama mucho la atención y creo yo que merece al menos precaución y alerta. Me refiero a tantos juegos, sobre todo digitales, que tienen que ver con la agresividad. Matar, pegar, romper, y no objetos solamente, sino personas. ¿Qué acciones desarrolla Aldeas Infantiles respecto a esta modalidad expandida en el mundo que llena el pensamiento de los niños de una tensión que, creo yo, después se traducirá en conductas, no digo siempre, digo a veces, en conductas lamentables?
1: Totalmente. Bueno, es muy, muy interesante esta preocupación que vos traes. Nosotros desde Aldeas Infantiles justamente tenemos un compromiso también y en lo que respecta a las tecnologías, ¿no? A los medios digitales, a los juegos digitales. Nosotros trabajamos con quienes participan en nuestros distintos espacios o programas en las diferentes localidades del país y de nuestros diferentes programas, tanto de cuidado alternativo como de fortalecimiento familiar, el acompañamiento en el uso seguro, ¿no? De estas plataformas, de estas tecnologías. Y parte de eso también es poder acercar a los chicos y a las chicas juegos que justamente no promuevan la violencia, sino que les permita acceder al mundo digital con toda la potencialidad que esto tiene, ¿sí? Pero desde una perspectiva, digamos, también crítica en cuáles son aquellas herramientas, aquellos aprendizajes que son necesarios y que hacen también al crecimiento y justamente pudiendo evitar esto, ¿no? La permanencia en instancias, en entornos que sean violentos, ya sea del mundo digital como del mundo físico. Nuestro compromiso de Aldeas Infantiles es justamente promover y prevenir cualquier, sobre todo, perdón, prevenir cualquier situación de violencia para las infancias, y obviamente esas violencias hoy están muy enmarcadas también en el ámbito digital. Por eso también es un llamado a los adultos, ¿no? A que podamos acompañar cuando un niño o una niña accede a un juego o a alguna red social, sabiendo que también, digamos, pueden haber un montón de peligros en esos espacios, que por supuesto que tienen un montón de oportunidades, un montón de potencialidades, pero lamentablemente también hoy son muy riesgosos, ¿no? Entonces hay que poder acompañar y acompañar a que ellos puedan también tener herramientas para poder identificar aquellas situaciones que, bueno, donde puedan estar en peligro, donde se pueda estar promoviendo la violencia. Y como vos decís, digamos, ¿no? El juego también tiene que ver con esto. Digamos, hay que justamente generar espacios de juego libres de violencia, espacios de juego que permita una mirada también hacia el otro y que nos permita también construir, digamos, otra forma de relacionarnos y de vincularnos desde chiquitos, ¿no?
0: Lucía, te agradecemos mucho el contacto con Ser Social, el programa de Valeria Arca. En este día 12 de junio, el Día Internacional del Juego, se conmemoró ayer y te agradecemos la conversación.
1: Muchísimas gracias a ustedes.
0: Allí estaba Lucía Buratovich, directora de programas de Aldeas Infantiles SOS Argentina.

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1: Veinticuatro minutos después de la una de la tarde nos vamos a exteriores, tomamos contacto con Mauro Jasprisa, cronista para Radio Fisherton, para Ser Social. Mauro, bienvenido.
2: Sergio, querido, ¿cómo te va? Buen día, un gusto escucharte como siempre.
1: También para mí es un gusto escucharte. Lo que no es un gusto, Mauro querido, tiene que ver con la noticia que acercás, sumás a Ser Social, porque entre ayer y hoy se han producido varios hechos de violencia, incluso con la muerte, con el asesinato, si no me equivoco, de un policía federal.
2: Exactamente, tal cual como decís vos, se dan estas situaciones de hechos violentos, altamente lesivos, como bien marcabas, y obviamente lo que hizo mucho y ruido en las primeras horas de este día viernes fue el ataque a tiros, ¿no? Este fusilamiento que lamentablemente sufre un efectivo de la Policía Federal de 30 años que termina perdiendo la vida. Esto sucedió en la zona de Gutenberg y 27 de febrero, entrada en las primeras horas del día viernes. Bueno, debido a esto, gran operativo en la zona, no solamente de las fuerzas federales, sino también de las fuerzas provinciales, y sin lugar a dudas, ya la justicia lleva adelante la investigación. Así que si te parece, podemos escuchar al fiscal Matías Merlo, que nos pone al tanto de lo que ha sucedido en la jornada de anoche.
1: Por favor.
3: Una investigación en marcha que estamos trabajando en conjunto con la Fiscalía Federal y la Fiscalía de Unidad de Violencia Altamente Lesiva, Fiscalía Regional 2. Tenemos una persona fallecida, miembro de Fuerza de Seguridad, y otra persona herida, que de los cuales ahora estamos tomando las medidas pertinentes, relevamiento de cámaras de seguridad, entrevistas testimoniales en el lugar y pericia balística, todo eso a los fines de poder esclarecer la situación. Lo que tenemos que era personal que estaba afectado al patrullaje, y quiero dejar claro, al patrullaje del Plan Bandera. En esa circunstancia ven personas con una actitud extraña, se bajan a realizar algunas tareas y lo que tenemos que inmediatamente reciben impacto de arma de fuego. Uniformados, nada más que cuando se bajaron a los fines de, por esa vorágine de tratar de cortar con una maniobra que podía estar sucediendo en el lugar, se bajan con un camperón.
4: Eso ¿por qué sin chaleco antibala?
3: Porque si no, no se podían poner el camperón. Esos son los primeros que tenemos en este momento. En el transcurso de la mañana se están tomando declaraciones testimoniales al resto del personal policial.
1: Allí estaba Matías Merlo dando los detalles del ataque a balazos al policía federal en un pasillo de Villa Banana, entrevistado por Mauro Jasprisa. Mauro.
2: Exactamente, y dejamos la pregunta de la colega de Evelyn Arach, porque justamente era una de las que teníamos que tratar de buscar, Sergio, saber cuál era el motivo, razón por el cual el efectivo de las fuerzas federales estaba trabajando sin el chaleco de seguridad. Pero bueno, como lo escuchábamos a Matías Merlo, que nos ponía al tanto de todas las investigaciones, cómo se está realizando, obviamente que esto generó revuelo de que manera instantánea integrantes del Ministerio de Seguridad de Nación se hicieran presente en la ciudad de Rosario debido a la violencia que se dio con este ataque a balazos y la muerte de este efectivo de las fuerzas federales de 30 años, ahí como bien describías vos, en lo que es la zona de Villa Banana en nuestra ciudad de Rosario. Y bueno, lamentablemente hecho de violencia altamente lesiva, Sergio.
1: Claro, porque este operativo, hasta donde comprendí, está dentro del Plan Bandera.
2: Exactamente, tal cual. Recordemos que el Plan Bandera viene de la mano de lo que es el Ministerio de Seguridad de Nación, en su momento encabezado por la doctora, la ministra Bullrich, hasta ese momento. Luego cambia ya con la doctora Monteoliva, y en su momento quien era el interlocutor o quien estaba más al tanto absolutamente de esto es hoy flamante integrante del Ministerio de Seguridad, pero de la provincia de Santa Fe, estamos hablando de Federico Angelini. Así que todo esto es investigación preliminar, saber en realidad cómo fue el operativo, de qué forma se estaba realizando. Reitero, la pregunta que sigue haciendo ruido y sigue generando mucha, pero mucha pregunta es por qué no tenía puesto el chaleco antibalas. Estaban trabajando de manera legal, como se lo conoce, estaban trabajando en alguna investigación, algo que ha salido mal. Bueno, son muchas, muchas las incógnitas que hay que resolver, pero lamentablemente un joven de 30 años, un efectivo de la Policía Federal, termina perdiendo la vida en lo que bien marcabas vos, en lo que es Villa Banana.
1: Mauro, otro de los hechos que cubriste esta semana es el presunto abuso, o constatado ya, sucedido en el Jardín de Infantes de Empalme Graneros, a manos de un portero quien perpetró daño sobre un niño, una niña, bueno, distintos menores, mucho más que uno. ¿Tenemos alguna novedad al respecto?
2: Con respecto a esto que estás marcando vos, lo que podemos hacer referencia es que ya a esta altura de la semana que está finalizando, tenemos entre 7 u 8 denuncias que se han realizado por parte de los familiares, los padres, los encargados, los tutores de estos niños, ¿no?, que formaban parte de la entidad educativa del barrio Empalme Graneros. Obviamente que también esto sigue con una velocidad que por ahí uno puede llegar a decir, che, pero va muy despacio, y sí, tiene que ir de esta forma, de esta manera, no se tienen que acelerar los pasos, porque acá estamos hablando de niños, estamos hablando de menores de edad. Lo último que tenemos es esta cantidad de denuncias que se incrementaron en comparación a lo que hablábamos esta misma semana, Sergio, cuando dábamos cuenta de que una mamá había hecho nada más una denuncia sobre este portero que trabajaba en este jardín de infantes, que obviamente la persona en cuestión, este mayor de edad, se encuentra detenido, se encuentra demorado, y hasta el tiempo que sea necesario y lo que transcurra toda la investigación con estas criaturas.
1: Mauro, gracias por siempre la información completa, detallada, bueno, desde el lugar de los hechos, lo que recabás, lo que presentás, está producido en el lugar de los hechos. Gracias.
2: Abrazo enorme, que sigas bien, cuídate.
1: Un abrazo para vos. Mauro Jasprisa, desde Exteriores, cronista desde, bueno, distintos episodios noticiables, aquí para Radio Fisherton, para 89.5, y en particular para Ser Social. Están pasando 32 minutos después de la 1 de la tarde. Esto es Ser Social, una mirada sobre qué y cómo hacemos el programa de Valeria Arca. Ahora llegan las noticias a Radio Fisherton con Claudia Kobeltsuk.
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7: Es la hora 13:33 en todo el país, 14 grados 4 décimas la temperatura en Rosario, humedad 81%. Tiros en Villa Banana, asesinaron a un policía de la Federal e hirieron a otro efectivo y a un civil en un presunto enfrentamiento. El hecho ocurrió en horas de la madrugada en zona de Gutenberg y Gálvez. La inflación de Santa Fe en mayo fue del 2,13%. El IPEC dio a conocer este viernes el índice de precios al consumidor provincial, que subió 2 décimas por encima de la inflación nacional difundida el jueves. Alquileres y servicios básicos al tope de las subas santafesinas. La Presidencia de la Nación confirmó que el titular del Poder Ejecutivo, Javier Milei, participará el sábado 20 de junio de los actos oficiales por el Día de la Bandera en el Monumento. Es la hora 13:34 en todo el país, 14 grados 4 décimas la temperatura en Rosario, humedad 81%. El cielo a esta hora se encuentra parcialmente nublado. El Servicio Meteorológico Nacional anuncia cielo mayormente nublado para el resto de la jornada y se espera que la temperatura máxima llegue a 18 grados.
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0: Queremos hablar del arte de conducir una conversación. Saber qué decir, cuándo decirlo, cómo abrir una conversación, cómo presentar, cómo defender, por ejemplo, un argumento, cómo cerrar, entender qué está pensando la otra persona en cada momento y qué hacer con esa información. Queremos hablar de esta temática que tiene todo que ver con quien es conferencista, autor. Él entrena desde hace mucho tiempo, muchos años, vendedores en ventas consultivas y negociación y cierre de alto valor. Él es autor de El Vendedor de los Huevos de Oro, un verdadero bestseller, un libro difundido en el mundo, y del manual El Arte de Conducir una Conversación. Lo conozco gracias a Valeria Arca, justamente. Es un gusto recibir en el programa de Valeria a Patricio Pecker. Patricio, bienvenido.
1: Hola Sergio, qué gusto conversar con vos, que sos toda una personalidad de las artes, las ciencias y la comunicación rosarina. Siempre un gusto hablar con vos.
0: ¿No será mucho, Patricio?
1: No, vos te lo mereces, un gustazo.
0: Hace 20 años que Patricio Pecker investiga cómo deciden los clientes y lleva más de 30 años entrenando equipos comerciales en 21 países, en industrias tan distintas como tecnología, logística, retail, seguros, real estate y manufactura. Todo ello está condensado en su nuevo libro, Cómo llevar al cliente de la duda al sí, un manual operativo de influencia y persuasión aplicado a ventas, negociación y liderazgo. Queremos hablar, Patricio, hoy del arte de conducir una conversación. Y la primera pregunta, tal vez haya quien le parezca elemental. ¿Qué es una conversación?
1: Vos sos vos, yo soy yo. Hay un contexto y tenemos ideas, tenemos pensamientos, tenemos emociones. Y conversar es la única manera que hemos encontrado los humanos de poder compartir esas emociones, esos pensamientos, e intentar ponernos de acuerdo. Desde la época de las cavernas lo venimos intentando y seguimos tratando de mejorar la forma en que conversamos. El tema es si la conversación que estamos manteniendo aporta algún valor. Uno puede decir, ¿aporta un valor al mundo? Bueno, que estamos hablando de demasiado. ¿Aporta algún valor a la relación que tengo con esa persona? ¿A conocernos un poco más? ¿A transmitir una idea de una forma elocuente, con fluidez? Y sobre todo, ¿me permite conocer las ideas de esa otra persona? Entonces, todo esto en un contexto donde la otra persona también tenga ganas de conversar con nosotros. Porque ¿por qué querría hablar con nosotros? ¿Por qué querría conversar? Así que te diría que la conversación, podemos decir que es una base prácticamente de nuestra cultura. Lo otro es agarrarnos a palazos.
0: Patricio, ¿quién conduce una conversación? ¿Por qué te lo pregunto? Porque entiendo que inciden en la conversación tantas personas como participen de la misma. Una cosa es una entrevista, otra cosa es una conversación. ¿Quién conduce la conversación y si esa conducción puede variar de acuerdo a cuáles herramientas?
1: Vos tenés que medir tu situación y tu posición dentro de ese sistema de comunicación. Si es que hay una sola persona o estás hablando, por ejemplo, si hablamos de un vendedor que tiene que ir a hablar con un comité o con un grupo donde hay dos socios y un asesor financiero, entonces el asunto es que el que lleva el liderazgo de la conversación es el que hace las preguntas. Entonces uno a veces se prepara tanto para las respuestas y tanto para el speech que va a hacer y para justificar y defender los argumentos y para, entre comillas, convencer a los demás y para encantarlos y para que te digan que sí, que perdés de vista que las personas van a tener ganas de conversar con vos si te ganaste el derecho a hacer preguntas. Entonces, lo más importante es que vos vayas preparado. Las personas o la persona tiene que ver en vos a alguien que sea de su confianza. Es casi como cuando vos vas a hablar con un médico al que le tenés confianza, porque una cosa es un médico que te aparece con el servicio de emergencia de la ambulancia, que te traen un médico y dices, uy, ¿quién será este doctor? Ahora, cuando de verdad tenés un problema, algo que te preocupa, y elegís vos a ese médico por sus pergaminos y por lo que estudió y porque es director de no sé qué cosa en el hospital y es profesor universitario y aparte porque curó a personas y por todo eso, te sentás con esa persona a conversar y dejás que sea él el que haga las preguntas. ¿Por qué? Porque le estás asignando a él toda la autoridad, la confianza, y si además el médico le suma un poco de empatía, va a lograr que vos a los dos minutos ya estés desnudo porque te tiene que revisar. Entonces, a tu pregunta, el que puede conducir una conversación es el que se ganó derecho a hacer preguntas. Pero no siempre podemos ser los que hacemos preguntas y tenemos que estar, obviamente, muy preparados en nuestro rubro, ser expertos en lo que nosotros enseñamos, porque tenemos que ser vistos por esas personas como si fuéramos unos médicos eminencia de aquello a lo que nos dediquemos. Mm. Si es ventas, ventas. Si sos un profesor de piano, a lo que te dediques. Tenés que ser visto como alguien que inspira confianza, que inspira autoridad en tu rubro y además la empatía suficiente como para decir, puedo conversar con esa persona porque esa persona está interesada en saber de mí. A ver qué tiene para preguntarme.
0: ¿Cuáles son los errores típicos que has encontrado, que encontrás en tanto tiempo de trabajo, capacitando, mentoreando profesionales y otras personas dentro del diseño de conversaciones? ¿Y cómo evitar esos errores comunes?
1: Yo diría que el error más común es creer que la otra persona piensa como nosotros. Yo diría que ese es el error más frecuente que yo veo, que es hablar de lo que nosotros hacemos, de cómo somos, de lo que pensamos, y transmitir, ya sea con palabras o con la forma en que de alguna forma dejamos verle al otro nuestras escaseces, porque la gente nota cuando está hablando con alguien que es necesitado, que necesita. Entonces, en lugar de hablar de lo que la otra persona necesita, desea y le interesa, le hablamos de lo que nosotros queremos hablarle. La influencia empieza cuando dejamos de ser protagonistas y convertimos al otro en protagonista. Hay una frase que está muy buena que es, no me importa cuánto sepas hasta que no sepa cuánto te importo. Así que primero tenés que mostrarle que te importa. Hacerle preguntas, no vayas suponiendo que te las sabes todas, que tenés la respuesta para sus problemas y que tenés que preguntar no con una humildad que demuestre que no tenés idea de qué estás hablando. Simplemente no poner la arrogancia de creer que te la sabes todas. Entonces, el principal error, para resumir, es creer que la otra persona piensa como nosotros.
0: Dentro del marco de conversaciones profesionales, conversaciones comerciales, conversaciones que tienen por objetivo, por ejemplo, la venta, concretar ventas, ¿qué lugar, qué importancia, qué valor tiene la escucha por parte de quien inicia la conversación, Patricio?
1: Otro error, te diría, pensando ahora en esta pregunta nueva que me haces, el otro error es hacer preguntas y en vez de estar escuchando con atención, full atención, lo que te dice esa persona, estar esperando tu turno para hablar. Así que yo te diría que tu mayor ventaja, el mayor poder que vos podés tener en una conversación es tu capacidad de escuchar más que lo que tenés para decir. Si la persona entiende por las preguntas que vos haces, porque vos notás, a veces, Sergio, cuando estás hablando con alguien, volvamos al ejemplo del médico.
0: Sí.
1: Vos le dices al médico, doctor, ¿sabe que todas las mañanas amanezco, no sé, no sé, no sé, imaginar, con acidez? Y el médico te hace una pregunta y te dice, y también nota que tiene alguna punzada en tal sector del abdomen. Y vos dices, sí. Cuando vos notás que hasta con la pregunta,

0: o porque no cree que exista una solución, o puede ser que no crea que esa solución va a funcionar para esa, para ella, o no cree que ella misma sea capaz de implementarla, o que nosotros somos el vehículo para que pueda encontrar esa solución. Entonces, si vos no escuchás, esa persona siempre va a tener la duda de, pero este me habrá entendido lo que yo necesito, y dentro de lo que necesita también está tener en cuenta las restricciones que te menciona esa persona. No minimices las cosas, los temores que te presenta, las dificultades económicas. Una vez tiende a pensar, cuando queremos vender algo, bueno, pero esto lo puede pagar en tantas cuotas, al final la cuota es baja. Sí, para un poco, pero ¿puede esa persona? ¿Tiene otras prioridades? Y para cerrar, te digo, hay una frase de un colega mío mexicano que dice, hay que descubrir cuál es el D, B, larga, C, del cliente, y el P, B, larga, C, del cliente, el PBC y el DBC, que en México esa palabra tiene mucho más sentido que acá, un sentido fuerte, que es, hay que descubrir cuál es el problema bien cabrón que tiene esa persona y el deseo bien cabrón que tiene esa persona. Si vos descubrís eso, es muy difícil que después te digan que no, si en el medio te ganaste el derecho a ser el que le prescribe un tratamiento. Por eso me gusta usar la analogía del médico.
1: Diagnóstico.patriciopecker.com es la web de Patricio. En Instagram, Patricio Pecker. Pecker se escribe con K. Patricio Pecker en Instagram, y su web, diagnóstico.patriciopecker.com. Te pido una respuesta muy breve, Patricio. ¿Cuándo es el momento de cerrar, de terminar una buena conversación?
0: Cuando la persona, vos ves que hay cosas físicas y verbales, pero cuando la persona ves que vos dijiste algo y a la persona se interesa y dice, pero eso se puede, eso nosotros podemos hacerlo, y vos sentís que estás realmente interesada y decís, sí, se puede, y tenemos que seguir conversando. No te desesperes por cerrar en el negocio en el momento, eso da una sensación de más inseguridad a la persona. Cuando detectás eso, decide, sí, por supuesto, tenemos que conversar, pero bueno, no podemos conversar ahora, que te lo diga la persona, no lo digas vos.
1: Te mando un gran abrazo, un gusto escucharte, como siempre, que tengas muy buen fin de semana largo. ¿Y dónde conseguimos el libro?
0: Pueden entrar a mi página patriciopecker.com y ahí encuentran acceso a poder comprar mis libros.
1: Un gran abrazo, gracias.
0: Igualmente, gracias a vos.
1: Patricio Pecker en Ser Social. Ahora, cuando pasan ya 54 minutos después de la 1 de la tarde, nos vamos a la información de deportes con Franco Marro.
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3: Hola amigos de Ser Social, Franco Marro con toda la información del mundo deportivo, y comenzamos con el fútbol porque arrancó el Mundial y México le ganó a Sudáfrica. Julián Quiñones y Raúl Jiménez hicieron los goles del Tri. En tanto, Sitole y Suane vieron la tarjeta roja en el equipo africano, mientras que en el local se fue antes a las duchas el capitán Montes. El conjunto mexicano consiguió su primera victoria en un debut mundialista. Es la octava vez que abre una Copa del Mundo. El otro partido del grupo, Corea del Sur, le ganó 2-1 a la República Checa y se quedó con 3 puntos muy importantes. Comenzó ganando el conjunto europeo con gol de su capitán, Ladislav Krepski, quien ganó en el juego aéreo y de cabeza puso el 1-0 hasta lo que en ese momento era un 0-0 muy pero muy aburrido. Juan In-Byung picó la pelota ante la salida del arquero checo para poner el 1-1 en un verdadero golazo. Y Oh Kyung-gyu anticipó en el primer palo para dar vuelta al encuentro y poner al frente al elenco asiático, que se quedó con 3 puntos, la verdad que muy importantes en ese duelo directo con República Checa para ser segundos de grupo. Hoy se abren las otras dos sedes desde las 16 horas y con arbitraje del argentino Facundo Tello, Canadá enfrenta a Bosnia y Herzegovina, mientras que por la noche Estados Unidos se topa con Paraguay con un duelo de técnicos argentinos. Por el lado del tenis, Solana Sierra se despidió del WTA 250 de Holanda, cayó en set corridos por 6-4 y 6-3.

Dos minutos para llegar a las 2 de la tarde. Estamos, claro, completando la semana de Ser Social, una mirada sobre qué y cómo hacemos. El lunes descansaremos, como tantas personas, no todas, y Valeria ya estará otra vez el día martes. El martes próximo, 16 de junio, Vale otra vez al frente de su programa, de su idea, de esta producción que ya lleva 13 temporadas. En lo personal, un gusto acompañar este par de semanas trabajando muy bien con Agustín Fernández. Gracias, Agus. Gracias. Gracias también a Claudia Kowalczuk, gran compañera, gran persona. Gracias a Mauro Yasprisa con el móvil de exteriores, también potenciando Ser Social. Gracias a Franco Marro, cada día con la información de deportes que también es de valor para esta producción. Ser Social, entonces, completa la semana. Te saludamos, deseamos que tengas un muy buen fin de semana largo. El martes a la 1 de la tarde vamos a escuchar a Valeria, claro, y ahora quédense en Radio Fisherton en 89.5, porque ya mismo comienza Viaje de Gracia, que es mi programa. Valeria es una gran amiga, la quiero mucho. Hace mucho tiempo que con Vale venimos acompañándonos de distintas maneras, y esto de acompañarla mientras tiene su merecido descanso también es de valor. Gracias a ustedes por estar, por acompañar. Que tengan buen fin de semana. Nos reencontramos el día martes a la 1 de la tarde. Ahora ya comienza Viaje de Gracia.

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0: ¿Qué tal? ¿Cómo están? Muy buenas tardes, bienvenidos. Gracias por estar. Gracias por elegir Radio Fisherton 89.5 y gracias por preferir, en los casos en los que así es, a Viaje de Gracia, nuestra comunidad de empresas y de especialistas, Lifestyle, que también incluye marcas personales, comercios, organizaciones, plataformas. Aquí estamos trabajando y viajando la temporada número 17 de Viaje de Gracia. Están pasando ya 6 minutos después de las 2 de la tarde. Trabajamos con Agustín Fernández. Hola, Agus, allí en la puesta en el aire del programa. Claudia Coalzuc nos informa a través de las noticias en 89.5, así como lo hice en el comienzo de Ser Social, que viene conduciendo desde hace un par de semanas, reemplazando a Valeria. Un gran abrazo para Claudia Coalzuc, excelente persona, excelente compañera, y gracias también, Clau, por las palabras que dijiste hoy cuando te sumaste a tu programa de la mañana. Claudia nos está informando, como lo hace habitualmente. Nos espera un viaje hoy, en este viernes 12 de junio de 2026, en el que queremos hablar de industria gráfica. Queremos hablar de una empresa que causa una estupenda impresión. Y hoy también queremos hablar de turismo en términos de vacaciones de invierno, propuestas, planes, financiación. Y también de un servicio estupendo de traslados, un servicio que tiene que ver con traslados privados, Santa Fe, Rosario, Pergamino y alrededores, desde la mano de una gran empresa que es parte de Comunidad BDG. También vamos a presentar la info de ámbito inmobiliario. Todo esto yequeado, maridado, complementado por un par de buenas canciones, la información de las empresas que acompañan a Viaje de Gracia. De hecho, que si tu marca personal, tu empresa, tu comercio, te parece que encontrarían en Viaje de Gracia un contexto acorde al perfil, es cuestión de que charlemos, te cuente cómo trabajamos y nos pongamos de acuerdo y comencemos desde Viaje de Gracia a contar los contenidos de tu empresa. Conversaciones empresariales, entrevistas empresariales, cada día permanentemente en Viaje de Gracia. Me llama mucho la atención la calidad de un material que se produjo, se lanzó en el año 1992, me refiero a Colores Santos, el disco de Gustavo Cerati y Daniel Melero. Nosotros, para abrir este viernes, elegimos Marea de Venus, que no es el corte del disco es Vuelta por el Universo. Elegimos Marea de Venus, para mí una gran canción, un track estupendo, y este disco, insisto, se lanzó en 1992, y pensaba yo en la vigencia de un producto. ¿Qué vigencia tiene mi producto? ¿Qué vigencia tiene tu producto? ¿Lo que producimos sobrevive a la novedad? ¿Sobrevive a la vanguardia? ¿Qué vínculo hay entre vanguardia y clasicismo? ¿Cuándo un producto que hoy es novedad y furor se sostiene, se mantiene, perdura, trasciende, pasa a ser un clásico, es sustentable o de pronto queda allá en el olvido? La música de Gustavo, la música de Daniel, para mí trascienden el tiempo, el paso del tiempo, y la comprobación, por ejemplo, es este Marea de Venus desde Colores Santos del año 1992. Están pasando 9 minutos después de las 2 de la tarde. Vayamos a la información del ámbito inmobiliario.
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0: Caluch es un operador mayorista, sus clientes son agencias y su foco son la atención, la calidad del servicio y el contacto y la interacción con las personas. Por eso origina desde hace más de 50 años experiencias innovadoras, experiencias felices. Es fuerte en sus viajes por Argentina y el sur de Brasil. Como les digo, tiene innovadores viajes, felices viajes, desde el norte hasta el sur del país, también países como Perú. Durante 2025 conmemoró sus primeros 50 años y recibirlo a él, que es gerente general de Caluch, es un verdadero placer. Juanjo Basqueto, querido, bienvenido.
1: Hola Sergio, muchas gracias, saludos a toda la audiencia.
0: Juanjo, y muchísimas gracias por haber sido parte del evento por los 16 años de Viaje de Gracia que compartimos en Salón Congreso de Hotel Presidente. Gracias por estar, por sumarte, gracias por tu camaradería y empatía desde que nos conectó Lean Dichiasa.
1: No, por favor, muchas gracias a vos por invitarme, la verdad que estuvo muy bueno el evento y aprovecho para invitar también a los futuros auspiciantes a que se sumen porque es un espacio muy, muy enriquecedor.
0: Gracias, muchas gracias. Y yo también aprovecho entonces para invitar a que las personas tomen muy en cuenta para un primer viaje, para volver a viajar con Caluch y escuchar muy atentamente la info que tiene que ver, Juanjo, con las vacaciones de invierno, salidas grupales. Caluch nos cuenta que este invierno viajar es más fácil. Te pido también que nos comentes sobre los beneficios de pago Caluch y la financiación en hasta 18 cuotas.
1: Sí, bueno, estamos con toda la programación de invierno. Vacaciones de invierno es un momento del año donde muchas familias aprovechan a viajar, a recorrer, a conocer, a desenchufarse. Esto de que hoy es básicamente una necesidad básica el poder desconectar periódicamente de la vida cotidiana. Vacaciones de invierno nos da un buen espacio, son dos semanas que tenemos que aprovechar y tenemos una linda programación, varias opciones para que puedan salir y disfrutar. Destinos variados para todo tipo de público y todos con la misma trazabilidad el mismo beneficio de poder llegar a financiarlo hasta 18 cuotas a través de Banco Nación. Son dos beneficios en realidad, hasta 12 cuotas sin intereses, cualquiera de nuestros programas, y hasta 18 cuotas ya llegamos con un programa de la Secretaría de Turismo que se llama Viaja Más, que es un beneficio a través de un préstamo que lo puede sacar cualquier persona a través de su aplicación de BNA+, y puede ver qué calificación tiene, cuánto le quedarían las cuotas. Es muy, muy fácil. La verdad que hoy está todo diseñado para que sea simple, rápido y que nos genere el menor perjuicio posible.
0: Antes de conocer algunos de los destinos para estas vacaciones de invierno en esta modalidad que nos comentás, la pregunta es si pasajeros Caluch, por ejemplo, que fueron a Formosa, por ejemplo, o el sur, ¿vuelven a los mismos destinos o de pronto eligen destinos nuevos?
1: Bueno, naturalmente nosotros quizás por las propuestas o la mecánica de trabajo que tenemos, siempre intentando conocer espacios nuevos, lugares nuevos, intentar darle a nuestros pasajeros un valor agregado dentro de la experiencia, que no sea simplemente ir a conocer un lugar, hace que nuestros clientes conozcan, recorran una región, disfruten de esos lugares y después quieran ir por algo más. Claro. No suelen ser destinos que la gente los repita. Ahora, quizás está diseñado de esa concepción, pero sí te tengo que reconocer que si bien uno lo plantea desde ese lugar, Catamarca ha sido un destino donde la gente lo está volviendo a elegir. Y vemos en los clientes que nos dicen, bueno, yo ya viajé, pero quiero volver, porque me gustó, porque la verdad que conecté de una forma distinta. Bueno, vos tuviste la posibilidad de conocerlo y la verdad que son paisajes que quizás hasta nosotros mismos no nos esperamos esos paisajes en la Argentina.
0: Una cosa que me encanta de Caluch, operador mayorista de turismo, que sostiene desde siempre, es este sentido de la innovación que con tu liderazgo, Juanjo, yo creo que se profundizó tantísimo. Es esto de recurrir, de proponer, de generar destinos nuevos, porque provincias como Formosa y como Catamarca, coincidiremos, creo, que son provincias injustamente menos difundidas que las tradicionales, que las clásicas.
1: Sí, coincido totalmente, y cuando vos decís de la innovación y demás, yo enseguida se me cruza por la cabeza toda la lista de programación futura que tengo en mente.
0: ¡Qué lindo!
1: De lugares que tienen tanta riqueza, tantas cosas para contar. Pero bueno, todo yo creo que nace desde la misión que tenemos dentro de la empresa, que no solo se trata, ¿no?, de ir y proponer un lugar innovador, sino también de desarrollar economías regionales, de mostrar culturas quizás no tan difundidas, o lugares no tan difundidos, tan comercializados. Hoy quizás la masividad de la información hace que sea más fácil, pero no sé, se me viene a la mente que cuando nuestra empresa arrancó a comercializar Campo de Piedra Pómez, quizás el único medio que lo había mostrado era La Aventura del Hombre en el año 92. Entonces, hoy quizás con un reel de TikTok es mucho más fácil difundir un nuevo sitio, y lo vemos con Bañado de la Estrella es un destino que cada día aparece mucho más material, más difusión, más comentarios, más gente visitándola, y ya se está de a poco convirtiendo en un destino hasta internacional, te diría.
0: ¿Te pasa, Juanjo, que te vas a dormir después de un largo día de trabajo y estás allí conciliando el sueño y estás pensando en destinos y en variaciones? ¿Te pasa eso?
1: Sinceramente, tengo la suerte de dormir plenamente. Pero sí te confieso que quizás a primera hora de la mañana abro los ojos y ya se me cruza por la cabeza varias cosas nuevas para hacer, o me gusta esto de querer hacer algo distinto y todo el tiempo estar revisando qué más le podemos compartir a los clientes para que tenga ese valor agregado a la experiencia de conocer algo diferente. El último viaje, por ejemplo, incluimos una visita a una comunidad Qom en una región que se llama La Herradura, donde hay una comunidad que se llama La Isi, en Formosa. Era la primera vez que esta comunidad Qom tenía un grupo de turismo para que los quería conocer, y prepararon todo una especie de ritual que tienen ellos, ¿no?
0: Una ceremonia,
1: exacto, gracias por compartirlo. Una ceremonia donde nos recibieron con música tradicional de las comunidades Qom. De la parte de ellos, agradecerle a los turistas por querer ir a interiorizarse sobre su estilo de vida, y desde los turistas la emoción de sentir que realmente están impactando positivamente sobre una comunidad que quizás, si no fuese por estos locos de Caluch que quieren llevar la gente ahí, no tienen una promoción turística desde la Secretaría de Turismo para hacer un desarrollo comercial. Y nosotros no lo vemos del lado comercial, sino lo vemos del lado del agregado del conocimiento de nuestra región. Porque muchas veces nuestros clientes, cuando les comentamos que estamos yendo a Formosa, es una incógnita. ¿Cómo a Formosa? ¿A qué? ¿A dónde? ¿Qué hacen? Y la verdad que es muy lindo, esa es la parte más satisfactoria de armar destinos innovadores, que la gente se le quede sin incógnita de qué, cómo, dónde, cuándo, y bueno, y ahí despertamos la curiosidad.
0: Claro, tal cual. 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Entre los destinos para estas vacaciones de invierno: Catamarca, exuberante, legendaria, Formosa, exuberante también en otro sentido, con secretos por revelar. Y otro tema, Juanjo querido, que me gustaría que comentes si te parece, tiene que ver con que Caluch también brinda servicio de traslados privados desde Santa Fe, Rosario, Pergamino y alrededores. Caluch nos lleva hasta donde necesitemos con comodidad y seguridad. Podemos viajar con la tranquilidad de contar con la puntualidad, el confort y la experiencia de Caluch Viajes, vehículos habilitados y choferes profesionales, que como permanentemente Caluch nos alienta, nos enseña, nos recuerda, es fundamental contratar a profesionales de turismo.
1: Sí, Sergio, justamente, bueno, eso nace a raíz de una cuestión, quizás te diría, de la evolución de la sociedad, ¿no? Originalmente nosotros estábamos enfocados en un servicio puntual, ¿no? Salidas grupales, nacionales o regionales, y nuestros mismos clientes, a medida de que se van fidelizando, nos van pidiendo más servicios y nos piden, bueno, ocupate un poco más de mis cuestiones de viaje. Perdón.
0: Qué lindo. En cualquier momento te van a solicitar que lances una línea de equipajes, Caluch.
1: Puede ser. Bueno, a medida que nos fuimos reconociendo esos comentarios que nos hacen nuestros clientes a través de las encuestas o del boca a boca, entendimos que debíamos ampliar circuitos, debíamos ampliar formatos. Ahí entran nuestros viajes acompañados internacionales como Perú, como Europa, estilo Caluch, que es la esencia de un viaje, la forma de hacer un viaje trasladado a otro tipo de destino, a otro tipo de formatos. Y también entra esto de los traslados. Se nos da que muchas veces nuestros clientes viajan por recreación o placer, pero a la vez también tienen sus compromisos laborales y nos piden, bueno, a ver, gente, ustedes, yo confío en ustedes, sé que ustedes son serios, son responsables y que entienden cómo funciona esta operativa, pero quizás yo tengo que tomar un vuelo por trabajo y necesito llegar puntual, o necesito trasladarme de una ciudad a la otra y necesito en el medio del traslado trabajar. Por eso nuestras unidades privadas tienen conectividad satelital Starlink, como también la tienen nuestras salidas grupales. Entonces, permitirle o darle el servicio a nuestros clientes de poder llegar con puntualidad, con seriedad, con responsabilidad, y siendo seguros y conectados y no perdiendo el tiempo y ocupándose de las cuestiones que cada uno se ocupa, es donde ingresa este nuevo servicio de traslados privados, que sí, siempre aclaramos que no es un servicio de remisería, sino que es un servicio de traslados privados que puede ser utilizado para corporativos, para pasajeros individuales. Muchas veces los mismos pasajeros a los cuales nosotros les armamos un circuito a medida o un paquete, independientemente de las grupales, nos adicionan o nos piden adicionar, claro, este servicio de traslado, y ya tienen todo el servicio integral adentro de la misma compañía.
0: Empresas, por ejemplo, Juanjo, corporaciones, industrias pueden valerse de servicio de traslados privados Caluch.
1: Sí, claro, no solo que nosotros, este es otro mundo de la empresa, la parte corporativa, tenemos empresas que nos solicitan este tipo de traslados, como también tenemos empresas que nos solicitan el servicio de toda la, eso lo denominamos DMC, donde nos ocupamos de todos los servicios integrales de un viaje, que quizás no tiene que ser puntualmente de recreación. Muchas veces tenemos servicios para planos superiores de las empresas, donde nosotros nos encargamos de los vuelos, de los traslados, de los itinerarios, de los alojamientos y quizás hasta de las reuniones que van a tener en cada uno de los destinos. Hoy que está muy en auge Vaca Muerta, tenemos empresas que están viajando y nos piden el servicio integral. Necesito resolver para un gerente una reunión en X lugar, necesito un traslado, un aéreo y un alojamiento para esta persona, porque va a hacer una función de trabajo, y quizás una empresa que se dedica a fabricar tubería no necesariamente entiende de cómo hacer una reserva de turismo. Entonces, que de turismo digo una reserva de un vuelo, de un aéreo o toda la logística que implica un viaje, y para eso estamos nosotros, para proveerle el servicio.
0: Excelente, excelente iniciativa. Me parece una respuesta integral que baja tensiones, nos permite ahorrar tiempo y creo yo que potencia justamente viajes y encuentros, por ejemplo, empresariales. Juanjo, querido, antes de despedirte, a través tuyo, como siempre, un gran abrazo para Juan Miguel Pico, para Dani Filmmaker, el equipo de Caluch, que es notable, queridos por mí, y por supuesto mi amigo Nexo entre nosotros, quien nos presentó, me refiero a Leandro Chiasa.
1: Muy bien, saludamos también, me sumo al saludo de todos, están todos bien, todos trabajando, todos ocupados, y bueno, a seguir para adelante. Por Sergio, supuesto. Muchísimas gracias a vos, saludos a toda la audiencia, siempre a disposición y de cualquier consulta que necesite.
0: Perfecto, gracias Juanjo, un gran abrazo.
1: Abrazo.
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4: Es la hora 14:33 en todo el país. 14 grados 7 décimas la temperatura en Rosario, humedad 78%. Docentes universitarios rosarinos ratificaron el paro de 4 días y reclaman suba del 53,8%. La huelga será del 16 al 19 de junio. Investigan una presunta red de recetas médicas falsas y maniobras con medicamentos. La justicia analiza un esquema de presuntas irregularidades que habría utilizado documentación médica apócrifa para acceder a tratamientos y prestaciones. El caso generó preocupación en el sistema de salud. Pakistán confirmó la existencia de un texto definitivo y consensuado de acuerdo de paz entre Estados Unidos e Irán. Es la hora 14:33 en todo el país, 14 grados 7 décimas la temperatura en Rosario, humedad 78%. El cielo a esta hora se encuentra parcialmente nublado. Se espera para la noche cielo mayormente nublado, con 12 grados de temperatura.
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0: Yo les comenté que hace algunas semanas, cuando tenía conmigo los calendarios de Viaje de Gracia impresos, con una gran cortesía por parte de Borsellino Impresos, me los olvidé en un taxi. Llamé al 147, me atendieron muy bien. Este servicio de objetos perdidos, entre varios servicios, por parte de la MUNI, yo nunca había llamado, no sabía ni siquiera que existía, y a los días pude recuperar los 50 calendarios primeramente impresos para el evento de los 16 años de Viaje de Gracia. Sin embargo, cuando yo todavía no sabía que iba a recuperar los calendarios, Borsellino Impresos volvió a imprimir una partida de 50 calendarios más. Yo tengo amigos en la empresa. Tengo dos grandes amigos a los que quiero muchísimo. Uno de ellos es Diego Borsellino y el otro es quien está en contacto con nosotros. Yo le digo que es Peter Kloss. No solamente yo, sino mucha gente que lo conoce dice que él es generoso. Es un amigo con el cual se puede contar. En Borsellino Impresos, él es coordinador de producción y fue quien resolvió, después de que yo me olvidé los calendarios en el taxi, ese inconveniente que yo había generado. Pedro Nacelo, querido, bienvenido. Gracias.
1: Hola, Sergio. ¿Cómo estás?
0: Muy bien.
1: Buenas tardes a vos, a tus colaboradores y, por supuesto, a toda tu audiencia.
0: Muy bien, Peter, querido. Gracias.
1: Me alegro.
0: Muchas gracias. Me alegro. ¿Vos cómo estás?
1: Bien.
0: Bueno.
1: Justo, a veces, te quería agradecer por la invitación a tu programa. Es un placer estar en tu programa. Felicitaciones por la trayectoria, por los contenidos, a tu equipo y demás.
0: Gracias, Peter.
1: Viste que cuando hablamos por ahí me decís necesito o quiero o me gustaría. Y te digo, estoy difícil de tiempo, estoy corto con esto, Así que te pido disculpas, pero bueno, suele pasar y acá estamos.
0: Por favor, por favor, nada que disculpar, por favor. Peter, el año anterior, 2025, Borsellino cumplió sus primeros 50 años. La empresa comenzó a fines de la década de los 70 y sus valores, su honradez, su cultura del trabajo fueron transmitidos de generación en generación. ¿Cuál es el presente de Borsellino en un tiempo cuando los vaivenes económicos, sociales impactan en todo rubro?
1: Bueno, el presente de Borsellino siempre es, en realidad el norte de Borsellino es seguir creciendo, seguir avanzando. La verdad que los contextos muchas veces no ayudan, no acompañan. Hay veces que es difícil decidir en cómo invertir, en qué invertir o hacia qué lugares diversificar, porque la realidad es que post pandemia, más allá del contexto de país, hubo un cambio. La pandemia instaló ciertas cuestiones culturales, ciertas cuestiones que hacen a la comodidad, ciertas cuestiones que hacen a algunos avances tecnológicos. Y parte de la industria gráfica, como otros rubros, se vio afectada por el avance de la tecnología y el cambio tan rápido. Y a veces es difícil acompañar ese cambio por una cuestión de que las inversiones requieren mucho dinero y hay veces que hay que aplicar distintas metodologías de trabajo para de alguna manera retransformarse, reconfigurarse, redireccionar la nave y empezar a fabricar productos diferentes y generar contenidos y contextos diferentes. Bueno, en realidad creo que afectó a varios sectores, pero la industria gráfica, la parte editorial, se vio muy afectada por eso.
0: Dentro de este presente, y algo mencionás al respecto, también corren épocas, años de inteligencia artificial. La inteligencia artificial llegó no solamente para quedarse, sino para generar una transformación que, tal vez lejos todavía de ser comprendida cabalmente, es mayor a la que generó Internet. ¿Qué vínculo hay, qué incidencia genera la IA, la inteligencia artificial? ¿Cuál es el vínculo que el trabajo cotidiano de Borsellino Impresos mantiene con la IA?
1: Mira, justamente estoy aprendiendo algo de IA, haciendo algunos cursos y capacitándome en algunas cuestiones que, por supuesto, que vienen para quedarse, por supuesto que vienen para modificar. No soy quien para dar consejos, ni mucho menos, ¿no es cierto? Pero es necesario que todos aprendamos de IA para aprender, para ser más eficientes en nuestro trabajo, y porque el que no sepa y no aprenda a manejarse con herramientas de IA va a ir quedando obsoleto y de alguna manera se va a ver impactado en los puestos de trabajo y distintas aplicaciones que van a estar que ya se ven en robots y demás aplicaciones que tienen que ver por sistemas, atención al cliente, y de alguna manera las empresas van a migrar hacia la inteligencia artificial para generar contenidos, para aplicarlos a partes mecanizadas, a flujos de trabajos, a equipos de trabajos y demás. La verdad que no sé cuánto puede llegar a influenciar, pero sí que vino para transformar y quedarse, y necesitamos transformarnos nosotros para coexistir con todo lo que conlleva la inteligencia artificial.
0: 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Peter, los servicios que ofrece Borsellino son integrales, es decir, resuelven toda necesidad gráfica y más también.
1: Sí, en realidad es un servicio que la empresa o persona que quiera trabajar en Borsellino y tenga diversos productos en su haber, en su cartera, de alguna manera podamos abastecerlo y darle soluciones para que no dependa o no tenga que pensar tanto en dónde puedo hacer esto, con quién hago lo otro, o dónde puedo hacer tal parte de mi packaging o de mi revista o de mi producto de envase. Damos soluciones a distintos tipos de productos, y la idea de que la gente venga a Borsellino y se vaya, y cuando necesita algo piense en Borsellino como una posible solución, y en caso de que por algún motivo Borsellino no pudiera resolverlo, por supuesto que dentro de nuestras posibilidades, sin ningún problema, le vamos a acercar alguna solución, sea un colega o sea algún otro rubro, sin ningún tipo de problema.
0: Borsellino Impresos, 50 años, bodas de color.
1: Buda de colores, por supuesto, sin duda.
0: Qué lindo, qué linda, qué linda idea, qué linda frase, qué lindo concepto.
1: Está bueno. La verdad que lo llevamos en la sangre, la imprenta.

0: Marco, también amigos, y entiendo que eso se manifiesta, por ejemplo, cuando sobre el final del año, la temporada de fiestas y demás, son agasajados de distintas maneras, con presentes y con palabras.
1: Bueno, muchas gracias por tus palabras y sí, se trata de alcanzar o realizar el mejor esfuerzo posible para que todo salga esperando de poder cumplir, de que el cliente llegue una buena impresión, de que más que clientes en algún momento podamos ser o tener algún acercamiento o una amistad o hasta inclusive algún tipo de sociedad, desarrollar un producto, porque acompañar al cliente en un proceso de desarrollo, en un proceso de lanzamiento, en un proceso genera cierta confianza y cierta sinergia, que es lindo que pase y también de una manera que sea conservado, que se conserve de ambas partes.
0: Me encanta lo que decís, qué bueno que Borsellino también contemple esas posibilidades. Peter, muchísimas gracias.
1: Muchas gracias a vos, Sergio, por la invitación. De nuevo, muchísimas gracias y felicitaciones a vos, a todo tu equipo, a toda tu trayectoria. Te deseo el mejor de los éxitos, Sergio, siempre, siempre. Muchas gracias por
0: Gracias,
1: la invitación.
0: gracias. Un gran abrazo. Allí estaba en directo desde Borsellino Impresos, Pedro Nacelo, coordinador de producción. 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

0: las 14:30 aproximadamente escuchamos en Viaje de Gracia a Kate Mo haciendo Fussing and Fighting, un sencillo de reciente lanzamiento, sencillo 2026. Y lo que sonó recién en el programa, claro, Sting, este Lord británico, haciendo She's Too Good For Me, desde Ten Summoner Tales, la versión extendida, editada en el año 2023, uno de los clásicos de Sting. Nos vamos mencionando que en la puesta en el aire estuvo Agustín Fernández. Gracias, Agustín. En las noticias, Claudia Kovalchuk. Especialistas del día, Juanjo Basqueto, Caluch, operador mayorista de turismo, y hasta recién, hasta hace instantes, Pedro Nacelo, desde Borsellino Impresos. La locución artística, Fabián Montana y Mariana Biduzzi. Flyers y redes sociales, Rebeca Di Marco. Identidad BDG, Lean Di Chiasa. En la conducción y producción general, quien les habla, Sergio Contemori, soy Sergio Contemori. Gracias por estar, gracias por viajarnos recíprocamente, por sobre todo y sobre todos, gracias a Capitán Giré. Quédense, en instantes comenzará Sport Music, el programa de Juanpi Berardi, con toda la información propia de este mes y medio, de esta locura que es el Mundial, Estados Unidos, México, Canadá 2026. El martes debuta la escaloneta y por supuesto Juanpi contará todos los detalles del caso. El lunes descansaremos, el lunes no haremos el programa, nos reencontraremos el día martes a las 2 de la tarde. Gracias a ustedes, gracias a las empresas, a las marcas personales, a los comercios que nos acompañan. Repito, por sobre todo y sobre todos, gracias a Capitán Giré. Soy Sergio, les envío un muy buen abrazo y excelente fin de semana largo. Hasta el martes.
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Hola, hola, ¿cómo andan? Bienvenidos a Sport Music por Radio Fisherton. Estamos en la antesala de un fin de semana hipercargado de acción deportiva. Ya estamos sumergidos en el arranque de una nueva Copa del Mundo, como es este nuevo Mundial de 48 equipos que ha comenzado en el día de ayer con las victorias de México y de Chequia, o de República Checa. Chequia porque, recordemos, el país europeo decidió usar la abreviatura de la República Checa para los distintos estamentos deportivos, gubernamentales y demás. Es Chequia. Es como decir, bueno, República de Francia es el verdad, o la República Argentina. Y nosotros somos Argentina, entonces hay un trabajito. Así que bueno, dos grandes ganadores en el día de ayer. En un ratito juegan Canadá y Bosnia en tierras canadienses, que es uno de los países, recordemos, organizadores del Mundial. El Mundial se juega en México, en Estados Unidos y en Canadá. Dos partidos en México ayer, dos en Canadá hoy y dos mañana en Estados Unidos, donde sobresalen dos partidos muy buenos, muy, pero muy buenos, como por ejemplo Paraguay-Estados Unidos y mañana Brasil-Marruecos. Esperando nosotros el debut de la Argentina, el próximo martes 10 de la noche frente a Argelia, ya sin Tagliafico, lesionado. Veremos qué pasa con Scaloni, si decide que el futbolista ex Independiente, ex Ajax de Holanda, hoy en Lyon de Francia, se lo mantiene dentro de los 26, o si se decide cambiarlo y traer un lateral izquierdo o un futbolista que ocupe esa posición, o por lo menos le dé otra polivalencia a Scaloni. La sensación que da es que a Tagliafico lo van a esperar, pero todo puede cambiar en cuestión de horas. Está bien Julián Álvarez, está bien Molina, hay que ver cómo está Dibu Martínez, que ayer entrenó, pero parece ser que hay gestos de dolor en su mano izquierda. Así que bueno, vamos a hablar de eso en un ratito, porque ya hay un posible 11 de Argentina para jugar en el debut frente a Argelia. Vamos a hablar también de rugby, porque esta noche se juegan las semifinales del Super Rugby Américas, 7 de la tarde en Córdoba, Dogos frente a Tarucas de Tucumán. Y en continuado, en Buenos Aires, en la Catedral del Rugby, en el CASI, van a jugar Pampas 15 frente a Capibaras, el conjunto de Nico Balatro, el equipo de nuestra región, por el cual vamos a empujar como los gran cantidad de micros que salieron desde Santa Fe y de Rosario para apoyar al conjunto litoraleño en la noche de hoy en Buenos Aires, buscando la final del Super Rugby Américas. Hay automovilismo, porque vamos a estar con el señor Agustín Del Angelo en un ratito para hablar de cómo le fue a Franco Colapinto hoy en el primer día de las prácticas en Montmeló. Y además también tenemos básquetbol. Contó ayer el señor Rodrigo Sánchez, Gimnasia de Comodoro se encamina a ser campeón de la Liga Nacional con presencia rosarina. El entrenador es Pablo Favarel, hombre de esta ciudad, y ojalá el domingo pueda cerrar la serie y así festejar todos aquí en la ciudad de Inclusive por lo bien que ha hecho Pablo conduciendo este gran equipo de Gimnasia de Comodoro, que además juega y muy bien. Así que todo eso sumado a la gran música que ha preparado el señor Agustín Fernández en controles. Así cerramos la semana aquí en Sport Music, que así arranca de esta manera. ¡Vamos!

0: Hacer escuchar a Patricio Rey y sus redonditos de ricota, el señor Indio Solari, nada más y nada menos, que ya no está ante nosotros. Está de gira el Indio. Quizás ha generado, como dije, esto, ¿no? Polémica. Pero bueno, lo bueno es magnificar su obra y disfrutarla como nos da esa posibilidad el querido Agustín Fernández en controles. Y ahora hay otro maestro, pero del deporte motor, como el señor Agustín Del Ángelo, que nos va a hablar de todo lo que ha dejado el primer día de prácticas en Montmelón, Barcelona, de Fórmula 1. Y además, ya empiezan a rugir los motores en el Autódromo Ciudad de Rosario. El Turismo Pista entra entre nosotros. Vamos.
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0: Suena la música de presentación para hablar de F1 y está el que más sabe, el señor Agustín Del Angelo, que lo vamos a saludar. Agustín, querido, ¿cómo estás? Buenas tardes.
1: ¿Qué tal? Buenas tardes, ¿cómo están? ¿Cómo están en este lindo viernes que tenemos ahora después de una neblina a la mañana que complicó un poquito las actividades en el autódromo de Rosario, pero ya vamos a hablar de eso en un ratito?
0: Ahí está, eso va a ser para dentro un ratito. Contame, sí, Agustín, lo que ha sido el primer día para la Fórmula 1, día de prácticas, algunos
1: días de práctica.
0: Sí, algunos días.
1: Pero lo más importante de todo es que de esto que hablábamos el lunes, el miércoles, de la sanción a Gasly, que habían ganado el derecho a revisión y demás, finalmente hoy le devolvieron el tercer puesto en Mónaco a Gasly.
0: Sí, señor.
1: Y eso es una muy buena noticia para Alpine. No es la primera vez que se daba, yo dije que no creía porque era devolverle un podio. Tampoco es la primera vez que pasa. Ya han tenido que devolver trofeos, incluso trofeos de primer puesto en un momento, entre Kimi Raikkonen, creo que Jarno Trulli, el italiano, que bueno, una carrera que no se le habían dado a Jarno Trulli, sino a Kimi Raikkonen. A la carrera siguiente tuvo que devolverle el trofeo del primer puesto en el podio. Bueno, se dio toda una situación, con lo cual no es la primera vez. Ahora Isaac Hayer va a tener que dar ese trofeo del tercer puesto en Mónaco a Pierre Gasly. Yo creo igual que el papelón que le hizo hacer Alpine a Gasly de dejarlo festejar cuando estaba sancionado, esa mancha no se borra. Y eso no puede volver a pasar, pero más allá de todo, Alpine hizo la protesta, en la cual tenía razón, y le sacaron esa sanción a Pierre Gasly. También le sacaron la sanción a Franco Colapinto, no le cambia la posición en pista, pero le sacaron la sanción a Franco Colapinto, como sacaron otras, aquellos pilotos que no habían parado. Porque los pilotos que pararon y cumplieron la sanción en el momento, como el caso de George Russell y otros pilotos que pararon y cumplieron la sanción en boxes, esa sanción no se restituye porque la carrera continuó y no hay forma de saber qué hubiese pasado si no paraban a cumplir con esa sanción. Con lo cual, esas no cambian, sí las que fueron impuestas al finalizar la carrera porque los pilotos no la cumplieron antes. Eso para que quede claro, porque si no parece que algunas se las sacaron y otras no, en realidad hay algunas que no se pueden revisar y otras que sí. Eso por un lado. Después, en lo que la actividad de Barcelona que comenzó hoy, los Mercedes y los McLaren con motores Mercedes fueron los dominadores de las dos primeras sesiones. George Russell y Oscar Piastri quedaron primeros en la práctica 1 y la práctica 2 respectivamente. Franco Colapinto quedó décimo a 6 décimas, un montón, de su compañero Pierre Gasly, que quedó en el puesto 17 en la primera, y en la segunda quedaron 15 Franco Colapinto, 16 Pierre Gasly, pero a 2 décimas de diferencia. Es bastante. Es bastante la diferencia que hay entre los Alpine, por suerte en este caso a favor de nuestro Franco Colapinto.
0: Bueno, ahí está. Igualmente, ¿cómo explicarlo? Es el primer día, quizás tengamos que entender que hay algunas cosas más, pero bueno, nada, hay que ver cómo...
1: Te decía que no tienen los Alpine no tienen ritmo a una vuelta, quizás mañana en la clasificación también se sufran, después Franco Colapinto sobre todo tiene un mejor ritmo de carrera, viste que en las prácticas libres, sobre todo en la número 2, llega un punto en que hacen varias vueltas, un montón de vueltas a una velocidad de carrera, porque no es lo mismo la velocidad de clasificación o el ritmo de clasificación cuando vos tenés que quemar todas las naves a una vuelta que cuando tenés que ir administrando para que te dure más para la carrera, el auto, el motor, las temperaturas, un montón de cosas. Entonces lo que se llama ritmo de carrera, que si vos mirás la clasificación, por decirte una burrada, a lo mejor la clasificación está en 1:10 y el ritmo de carrera, las vueltas, casi todos los pilotos la dan en 1:17, hay 6, 7 segundos de diferencia, porque no es lo mismo dar una vuelta y ya está, que dar un montón de vueltas a esa velocidad o a ese ritmo para que te dure el combustible, para que te dure la batería, para que te duren los neumáticos.
0: Este es un circuito rápido... ¿Medio?
1: Tiene mezcla, es más bien medio rápido, diría yo, de medio para rápido. Porque tiene, si vos ves los dibujos, es un circuito con curbones amplios, es un circuito con una recta bastante larga, es un circuito que no tiene tanta parte lenta y mezclada con chicanas. Esas cosas no suceden en este circuito de Barcelona. Sí tiene, si vos lo ves, es como decirte uno de esos, como uno dibujaría un sombrero de torero. Viste que en Barcelona ese tipo de cosas están de moda, por más que no estén bien. Pero si vos lo ves, tiene la forma de un sombrero de torero. Es lo que se me viene a la cabeza, con las puntas alrededor como dobladas y demás. Bueno, tiene esa forma el circuito de Barcelona, en donde, si bien tiene unos curbones que no son de mucha, mucha, mucha velocidad y que son complicados, tampoco es ese circuito trabado en el que no se puede pasar, por ejemplo, como en Mónaco, ¿no? Claro. Así que yo te diría que está más bien del lado de los circuitos de velocidad media y alta. Uh-huh. Así que no es rápido como otro circuito en donde prácticamente hacen todo el circuito a fondo, pero sí no es trabado. Así que es un circuito que va por ese lado.
0: Bueno, ahí está. Habla esto de cómo vamos a hacer el seguimiento de este circuito. Podemos decir que un circuito que, si se anima un poquito Franco, quizás veamos una buena performance o vamos a ver.
1: Es un circuito, a ver, en la Fórmula 1 actual no se puede saber, sí, pero es un circuito que va a permitir sobrepasos, eso sí.
0: Bien.
1: Si la referencia es vamos a ver sobrepasos, sí. Ahora, después, bueno, vamos a tener que ver o trabajar o ver en qué sucede. Uh-huh. Pero es un circuito que sí, que va a haber, que vamos a ver más espectáculo y más show. Así que sí, por ese lado, si se anima un poco más Franco, podemos llegar a ver una buena performance, porque el ritmo de carrera no va a condecir, y esto después lo vamos a ver el lunes si es cierto o no, pero en principio el ritmo de carrera, esto de a qué velocidad va a poder ir más vueltas, no va a condecir con el ritmo de clasificación. Clasificación me parece que va a quedar un poquito más atrás de lo que va a poder hacer después durante la carrera. Así que ese es por lo menos lo que se avizoró en el día de hoy.
0: Sí, claro. Bueno, a estar atentos, querido Agustín, de lo que vamos a ver
1: exactamente
0: en esta historia. Entonces,
1: mañana a las 11 de la mañana en la Argentina la clasificación, el domingo la carrera de Barcelona, el circuito de Montmeló.
0: Bien. Perfecto, ahí está. Entonces, mañana lo más importante, entonces el sábado a las 11 la uh-huh. clasificación y el domingo a las 10 la carrera, ¿está bien?
1: Exactamente.
0: Ahí está, perfecto. Bueno, tenemos el Turismo Pista entre nosotros ya hace varios días. El otro día charlábamos con Matías, sí, Canapino. Le agradecemos a la gente por la gran repercusión que tuvo la nota, porque obviamente, más allá de ese corte que hicimos en nuestro Instagram, también la nota ya está en nuestro canal de Spotify para escucharla entera. Eso habla un poquito de lo que hemos vivido con Matías. Hoy estuve charlando con gente de la categoría en la mañana. Y la verdad, Agustín, más allá de lo que vamos a vivir en estos días, me gusta que las categorías quieran venir a Rosario.
1: Totalmente.
0: Y te digo algo. En la charla, vos te das cuenta, porque con quien charlaba, capaz que me decía, me lo decía por compromiso. Y sin embargo, no. Sin embargo, realmente... Me mostraron también.
1: No, sí, te entiendo perfectamente.
0: Como yo sé que a otros lugares no quieren ir, por ejemplo. Porque me decían, tenemos calendario en tal y tal lugar, y me dice, y comparar a donde vamos, acá, dice, es otra cosa. Dice, a los equipos les gusta venir, a los pilotos les gusta venir.
1: Sí.
0: ¿Viste? Y ya hay un pedido por parte de los pilotos de varias categorías, de que el autódromo sea otra vez un epicentro de pruebas.
1: Buenísimo. Como lo fue en su momento, durante muchos años.
0: Exacto.
1: Porque, a ver, no soy piloto, obviamente, mi sueño de mi vida hubiese sido serlo, pero no lo soy. Hablábamos esto del circuito de Barcelona. El circuito de Rosario tiene muchas partes que tienen de mucha velocidad, tienen partes más lentas. Me parece que es un circuito que le viene bien a las pruebas. Aparte, bueno, está a 20 minutos del centro de Rosario, o media hora como mucho. Sí. Tenés alojamientos, está en una buena ubicación de la ciudad. Digo, tenés un montón de condimentos más allá de lo que es el circuito en sí. Digo, más allá de lo deportivo, Rosario ofrece un montón de cosas en lo extradeportivo que son atractivas. Y además, el público siempre acompaña. Uh-huh. Sí, el público siempre acompaña. Cada vez hay más gente que va al hacerle la categoría. El Turismo Pista hizo la presentación en el Monumento a la Bandera a las 12:30 del mediodía, y las imágenes que se pueden ver de esa presentación en las redes sociales es que había mucha gente. Y quizás mucha gente que, no sé si tenía algo que ver, a lo mejor pasaba por ahí, porque es una zona en la que pasa alguno que salió de trabajar o que pasó por ahí, se sacó una foto con el auto, le gustó, y a lo mejor el fin de semana va al autódromo, o no, pero sabe que había algo ahí. Digo, entonces me parece que Rosario es muy atractivo para el automovilismo, y además sí, es una ciudad fierrera, digo, ha tenido buenos equipos, buenos pilotos en su momento, y que ha sido... que ha sido el escenario de pruebas de muchos autos, y más de los que sabemos y de los que no sabemos, porque en su momento las pruebas eran privadas, no está la difusión como está ahora, pero sí me consta que por ejemplo Tito Bessone era un asiduo concurrente al Autódromo de Rosario para probar. Sí, él, sí, como otros, digo, uno quizás de los más reconocidos, ¿no?
0: Sí, sí. Ayer, también charlando con otras personas del mundo del automovilismo sobre lo que va a ser la carrera y algunas sorpresitas que se va a llevar la gente el domingo. La idea es que se pueda ver, por ejemplo, la carrera de Franco en una pantalla gigante, que se va a poner en el...
1: Sí.
0: Porque está bueno eso, entender que la gente quizás en los horarios que están los entrenamientos de Fórmula 1, las carreras, hacer carrera en simultáneo es como que le quitas también y la gente se pierde todo y te deja de mirar una cosa. Entonces,
1: totalmente.
0: La idea es no correr en ese horario. Bueno, y hablábamos también de eso, de recuperar que Rosario sea un epicentro, ¿no? Lo que pasa que por estar adentro del autódromo, charlar algunas cosas, de saber, se han robado mucho tiempo cosas, ¿no? Sistemas de baterías independientes, gomas que se utilizaban para probar. A veces no había luz en el autódromo. Bueno, ahora esto se ha mejorado todo. Hoy el autódromo que tenemos es un lujo y lo va a ser porque va a haber obras más importantes más adelante, porque es lo que se está buscando. Y creo que la cosa va por ahí.
1: Sí, totalmente de acuerdo. El autódromo está creciendo. El autódromo antes era un lugar como alejado de la sociedad, alejado de la vida de la ciudad, y hoy es un lugar que está muy inserto en la vida de la ciudad, y eso está buenísimo.
0: Es así. Bueno, amigo, te mando un abrazo grande y te espero el martes, porque el lunes es feriado martes y no vamos a estar aquí.
1: Tenés razón.
0: El martes.
1: Yo dije el lunes, pero...
0: ¿Sí? El martes.
1: Sí, totalmente.
0: Ojalá que sea con buenas noticias, Agustín.
1: Ojalá que sí.
0: Ahí está.
1: Abrazo grande. Buen fin de semana para todos.
0: El señor Agustín Indelangelo con todo el deporte motor pasó por Sport Music. Aquí, momento de pausa y seguimos, dale.
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0: Es la hora 15:31 en todo el país, 15 grados 6 décimas la temperatura en Rosario, humedad 74%. El gobierno oficializó la designación del hijo del presidente de la Corte Suprema como juez federal de Santa Fe. Emilio Rosati fue nombrado al frente del Juzgado Federal de Juicio de Santa Fe. El peronismo en el Senado apura una sesión única para interpelar y votar la destitución de Adorni. El PJ presentó un proyecto de resolución que fija un plazo de 7 días tras su aprobación y busca que la moción de censura se defina en la misma jornada del debate en el recinto. Medio Oriente, Donald Trump condenó el ataque iraní contra barcos indios que salían del estrecho de Hormuz. Es totalmente inaceptable, dijo el presidente de Estados Unidos. Es la hora 15:32 en todo el país, 15 grados 6 décimas la temperatura en Rosario, humedad 74%, el cielo a esta hora se encuentra algo nublado. El Servicio Meteorológico Nacional anuncia para mañana sábado cielo mayormente nublado con llovinas aisladas hacia la tarde-noche, con una temperatura mínima de 8 grados, máxima 14.
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Son las 15:40 en la República Argentina y hacemos Sport Music por Radio Fisherton. Viernes bien de rock nacional, de la mano del señor Agustín Fernández en controles y musicalizándonos, así se dice, en esta tarde de viernes, cerrando la semana, está apurada la pelota, no quiere salir del scrum. Lo cierto es que vamos a meternos un poco en modo mundial, porque vamos a repasar la agenda que tenemos para el día de hoy. En www.sportmusic.com.ar está todo el fixture del mundial. Ahí ingresás, solapa que dice mundial, entrás y está todo el fixture partido a partido. Y ya te anticipo que para hoy, dentro de un ratito, ya tenemos los dos juegos que van a ser parte de este día viernes. 4 de la tarde en Canadá, en Montreal, el local, uno de los organizadores de este mundial, abre juego con Bosnia-Herzegovina, ante Bosnia, que tiene buenos jugadores, caso de Edin Džeko, por ejemplo, una de las figuras del conjunto bosnio. Mientras que a las 10 de la noche de hoy, escucharon bien, 10 de la noche de hoy, Estados Unidos va a enfrentar a Canadá. Esto va a ser en Los Ángeles. Tremendo. Dije Canadá, no, ante Paraguay va a ser. Estados Unidos-Paraguay, de un lado Poch, de un lado Mauricio Pochettino, del otro lado el señor Alfaro, quien va a ser parte en este caso del seleccionado paraguayo. Así que bueno, esa es la agenda que tenemos para el día de hoy. Mañana sábado, 3 muy buenos partidos, 4 de la tarde, Qatar-Suiza a las 7. Realmente el primer partido más atractivo que va a mostrar por lo menos estos 3 días. Brasil-Marruecos, debuta el equipo de Ancelotti, mientras que a las 10 de la noche, Haití-Escocia. Para el domingo, para no perderse nada, tenemos, en realidad domingo, pero sábado de la noche, 1 de la mañana, escuchaste bien Agustín Fernández, 1 de la mañana del domingo, es decir, sábado de la noche, sábado después de la caravana o en medio de la caravana, Australia-Turquía. Claro, en Australia es la 1 del mediodía, pero acá es la 1 de la mañana. Y en Los Ángeles, donde se juega este partido, son las 9 de la noche. Increíble. Bueno, a las 2 de la tarde del domingo, lindo partido, ¿eh? Alemania-Curazao, 5 de la tarde, Países Bajos-Japón. 8 de la noche, el debut del Tri. Ecuador frente a Costa de Marfil, con Becasese y compañía. Domingo a las 11 de la noche, Suecia frente a Túnez. Para el lunes, 3 de la tarde, lindo, estás en tu casa, feriado. España-Cabo Verde. 4 de la tarde, Bélgica-Egipto. Mientras que a las 7 de la tarde, Arabia Saudita-Uruguay. Y a las 22 del lunes, Irán-Nueva Zelanda. Todos esperando lo que va a ser, sin ninguna duda, el debut de la selección argentina que dirige Lionel Scaloni. Ayer, en medio del programa, confirmábamos que Marco Senesi está llegando hoy y se suma a la selección argentina en lugar de Leo Valerdi. El lunes es el último día para dar la lista de 26. La pregunta es si van a ser estos mismos que están hoy en Kansas. Porque se especula con la lesión de Paredes, se especula con la lesión de Nico Tagliafico, que ya se sabe, no va a estar en el debut. Imaginamos que Medina va a reemplazarlo. Y de no mediar inconvenientes, el 11 titular podría ser este. Dibu Martínez en el arco. Molina. Cuti Romero. Lisandro Martínez y Medina. De Paul. McAllister. Enzo. Thiago Almada. Messi y Lautaro Martínez. Ese sería el 11 inicial de Argentina para jugar frente a Argelia el martes a las 10 de la noche, iniciando esta Copa del Mundo. Está claro que Scaloni va a probar variantes. Ayer se habló de que podría jugar Nico González. Ayer se habló de una línea de 3 con Giuliano Simeone por un lado y por Medina del otro. Es decir, de jugar con Giuliano, Cuti Romero, Otamendi, Lisandro Martínez y Nico González. Los 3 del medio que te nombré, Messi y Lautaro. Ese podría ser también una variante. Yo la veo media complicada. Quizás con Jordania sí, pero con Argelia no, porque tiene algunos jugadores de Argelia interesantes y quizás hay algunos que tomar
como para no pasar la mano en el partido del próximo martes a las 22. Así que ya en modo mundial, preparados para vivir todo esto, pasa el fin de semana y ya juega Argentina y va a ser parte de este debut mundialista en tierras estadounidenses.

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1: No nos íbamos a olvidar del señor Charly García en este Viernes de Rock Nacional, nada más y nada menos. Por eso lo disfrutamos aquí en Radio Fisherton. Se viene hoy un día de definiciones en el Super Rugby Américas. Está más que claro, hoy hay semifinales en Córdoba y en Buenos Aires a las 7 de la tarde con el arbitraje de Pablo De Luca, árbitro internacional. Van a estar jugando Dogos 15 frente a Capibaras. Dogos 15 frente a Tarucas. Esa es la idea para lo que tenemos en el día de hoy. Aquí estoy buscando las formaciones confirmadas como para ayudarnos y entender de cuál será el 15 inicial para el día de hoy en esta semifinal que se va a jugar en Córdoba Athletic. Nada más y nada menos, un equipo de Dogos que seguramente va a ser el candidato frente a Tarucas. Los 15 de Dogos entonces, dirigidos por Diego Giglione, con Nicolás Rebol Pitt, Tomás Montilla y Octavio Filippa, Lautaro Simis y Enzo Campo, Agustín Cugini, Gastón Gallarzábal y Valentín Cabral, Nicolás Viola y Nico Roger, la pareja de medios, los wingers Agustín Bertiz y Facundo Pueyrredón, en el centro de la cancha Faustino Sánchez Valarolo y Agustín Segura, mientras que Mateo Soler, una de las figuras del equipo cordobés, será en este caso el jugador titular. Tarucas, el equipo de Tucumán, que tendrá a Mariano Montañer, Juan Martín Vivas y Francisco Moreno en la primera línea. Las segundas para Ignacio Manguillés, Luciano Acevedo. En tercera línea estarán Facundo Cargoso, Agustín Zarelli y Thiago Esbroco. Mientras que la pareja de medios, Stanislao Probot y Stefano Ferro. En las puntas, Tomás Bani y Amateo Pasquini. Los centros, Bautista Estofán y Matías Tostao Orlando. Nada más y nada menos, el 15, Simón Pifter será en este caso el hombre titular para el fullback en la cancha. A las 9 de la noche, sí, a las 9 por la pantalla de Disney Plus, juega Capibaras frente a Pampas. Allí estaremos obviamente empujando por el conjunto litelareño que va a enfrentar a los de Buenos Aires, que tendrán en la primera línea a Matías Medrano, a Francisco Luzarreta y a Marcos Kamerlix. En la segunda línea, Rodrigo Fernández Criado y Francisco Sluga. En la tercera línea, Faustino Santarelli, Augusto Gol y Lucas Moresco. Lucas Margueri será el medio scrum en la apertura, Stanislao Renfeld. Mientras que en las puntas, Jerónimo Ulloa y Santiago Pernas. Los centros, Juan Cruz Corso y Agustín Fraga. Y el fullback, Tobias Wey, que para muchos va a ser un...

Priani en el centro de la cancha, Guido Cecchini y Bautista Estellés, de Diego Rosario, mientras que el fullback será Franco Roseto, los 15 elegidos por Nico Galatro para jugar frente a Pampas. Ojalá lo mejor para Capibaras, que nos ilusionamos con que esté en la final, nada más y nada menos que del Super Rugby América en su primera temporada.

0: Nos vamos, llega la cortina de despedida aquí Sport Music por Radio Fisherton. Gracias, querido Agustín Fernández en controles. Que tengas un buen fin de semana vos y los tuyos. Y vos que estás del otro lado, en 89.5 del diario, sino a través de internet en www.sportmusic.com.ar, te digo lo mismo. Así que te espero el martes a las 3 de la tarde para hacer una edición más de esto que tanto nos gusta y se llama Sport Music. Chau, buen fin de semana.
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